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1: Abusadora, Wilfrido Vargas.

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2: Bailando tan cerca. Rudy Pérez.

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0: 8:22.
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2: Joseph Fonseca nos canta Que levante la mano, género

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1: Corazón Partido, Alejandro Sanz, versión salsa.

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1: 8 y 31 minutos. 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
10: Claudio Baglioni y San José Sánchez, Ricardo Montaner nos canta Haciendo Camino, género pop.

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2: Orquesta La Luz nos canta Salsa Caliente.

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0: Merengue que aloca, Wilfrido Vargas.

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3: 8:52.
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1: Frank Santofimio y Andy Clay, Nelson Arrieta, Ronald Borjas y Oscarcito nos cantan Dime Cómo Hago, género salsa.

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0: El Gran Combo de Puerto Rico nos interpreta.

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3: 9 y 11 minutos.
4: El Farolito. Tema interpretado por Voz Belt.

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2: Ríe y llora, Celia Cruz.
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0: 9 y 21 minutos.
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4: Buscando tus besos, Ruby Pérez.

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3: 9 y 30 minutos.
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2: Te encontraré. Tema interpretado por Ronald Borjas.

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1: Fey y Al Jaco canta Luna, género.

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0: 9:53.
1: De Pablo César Rodríguez, Jay Weller y Noret nos interpretan Lugar Seguro, género urbano.

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1: Gillo Zarante nos canta Agonía, género.

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Como comentaba hace apenas unos minutos, esta noche estaremos escuchando la voz del gran escritor español Fernando Savater, uno de nuestros intelectuales contemporáneos más grandes. Y espero que ustedes tengan a bien disfrutar de sus palabras. Estará conversando con nosotros sobre la democracia y la ciudadanía, dos conceptos que pareciese que en nuestros tiempos, en nuestros días, están bastante extraviados. Nosotros queremos también hacer énfasis que esta es una conferencia que él dictó en la ciudad de Varsovia en enero del año 2019. Ha pasado bastante agua debajo de ese río. Sucedió el Brexit, por ejemplo, la división de la salida de la Unión Europea de un país tan importante como Gran Bretaña. Pero aún así, todas sus palabras, sus ideas sobre la ciudadanía, sus ideas sobre la importancia de la democracia, de los orígenes griegos de esta, bueno, nos podrían hacer entrar a nosotros en razón de la importancia que tiene la democracia para el bien de la humanidad. Fernando Savater, su nombre es Fernando Fernández Savater Martín. Nació en San Sebastián el 21 de junio del año 1947 en España. Es profesor de filosofía y escritor. Destaca en el campo del ensayo y el artículo periodístico y ha cultivado también la novela y el género dramático. Fue profesor de filosofía en diversas universidades y más tarde de ética en la Euskal Herriko Unibertsitate. Su labor de divulgación y de crítica cultural lo convirtió en un referente para toda una generación en España que convirtió en superventas sus títulos Ética para Amador, que disfruté muchísimo su lectura, del año 1991, y el de 1986, El contenido de la felicidad, ambos libros altamente recomendables. Savater considera la filosofía como una actividad de crítica permanente, de expresión de la subjetividad e incluso de provocación, lo que traslada en sus obras mediante un estilo audaz y expresivo que a menudo utiliza el matiz, la ironía y la paradoja como estructuras de racionamiento. Por otra parte, su estilo ha adquirido un molde literario a través de un proceso gradual de acercamiento a la narrativa en el que se pueden detectar varias etapas. En el año 1976 publicó el ensayo La infancia recuperada, en cuyas páginas se defienden la necesidad de la ficción novelada y la pasión de contar frente a la sotificación de la narrativa comprometida con la experiencia lingüística y estructural. En su crítica literaria, Savater retoma y propone con entusiasmo la narración fantástica, la historia de contenidos éticos y heroicos a través del análisis de autores y personajes como Julio Verne, Sherlock Holmes, Guillermo Brown, Jack London o Lovecraft. Una etapa posterior de su profundización a lo largo de los itinerarios narrativos se corresponde con Criaturas del Aire del año 1979, en la que una serie de personajes de la historia y de la literatura como

0: como Tarzán, como La Bella Durmiente, Drácula, Juliano el Apóstata, Mijail Bakunin o el mismo Sabater, monologan sobre sus vidas, el destino, la violencia, el amor o la muerte, y confirman y desmienten y narran situaciones de su existencia. En el año 1981 escribe su primera novela, Caronte Aguarda, narración policíaca que mezcla una trama personal con una conspiración política y que constituye una mediación entre las formas del mal, el delito y la venganza. A esta novela le siguieron los libros El viaje del diario de Hop del año 1983 y El dialecto de la vida del año 1985. También ha escrito obras de teatro, entre las que destacan Juliano del año 1981, 20 a Sinapia de 1983 y Guerrero en casa de 1992. Sabater es un autor prolífico que se define como un filósofo de compañía, al estilo de los filósofos franceses, no como un filósofo académico y con mayúsculas. Su filosofía es ilustrada y vitalista, su forma de expresión polémica e iconoclasta. Sus opiniones a menudo navegan contracorriente. Su estilo agudo, incisivo e irónico se aprecia de manera evidente en sus artículos periodísticos, género por cuya escritura tiene preferencia. Se confiesa influido por Nietzsche, Cioran y Spinoza, entre otros. En los 70 se lo consideró durante mucho tiempo discípulo de Agustín García Calvo, pero a partir de 1981 sus caminos se separan ostensiblemente. Como escribe en su autobiografía, Mira por dónde, fue fundamental en mi devenir intelectual y moral encontrarle, no menos que luego despegarme de él. Siguiendo a Spinoza, propugna una ética del querer en contraposición a una ética del deber. Los seres humanos buscan de manera natural su propia felicidad y la ética ayuda a clarificar esta voluntad y mostrar las formas de su realización. Por tanto, la ética no debe juzgar las acciones por criterios abstractos y ajenos a la felicidad propia. Su filosofía política ha evolucionado desde el pensamiento libertario que mantuvo en los 70 al individualismo democrático, socialdemócrata, liberal y universalista de su etapa posterior. El punto de inflexión de Sabater joven al maduro puede situarse en La tarea del héroe del año 1981, donde escribe: he sido un revolucionario sin ira. Espero ser un conservador sin vileza. También ha reflexionado a menudo sobre el papel de las religiones en las sociedades democráticas actuales, propugnando un modelo de sociedad laica en su sentido más amplio, que ayude a afrontar no solo los planteamientos teocráticos, sino también los identitarios de etnicismos, nacionalismos y cualquier otro que pretenda someter los derechos de la ciudadanía abstracta e igualitaria a un determinismo segregacionista. Es una cita que estamos leyendo de Sabater. Criticado desde sectores católicos, Ricardo de la Sierva calificó a Sabater y a Francisco Umbral como intelectuales de pandereta que pugnaron en las páginas del País por el récord del despropósito que antes se llamaba blasfemia. Desde coordenadas primero libertarias y luego liberales, se ha opuesto siempre al nacionalismo en general. Ese es el escritor que estaremos escuchando esta noche aquí en Puerto de Libros, librería radiofónica. ¿Ustedes habían escuchado hablar antes de Fernando Sabater? Escríbanme un mensajito de texto al 0424-672-3597, 0424-672-3597, o en nuestras redes sociales, @ librería radio en Twitter y en Instagram, para dejarme sus opiniones. Y ya en el siguiente segmento vamos a poder estar disfrutando de esta maravillosa conferencia Ciudadanía y Democracia, impartida en enero del año 2019 por Fernando Sabater en la Universidad de Varsovia.
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6: 10 y 13 minutos. 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
8: Señora directora, señores embajadores, queridas amigas, queridos amigos. Bueno, soy yo quien está agradecido por esta posibilidad de haber vuelto a Polonia después de pues, más de 20 años que hacía de mi última visita. Precisamente vine a presentar Ética para Amador hace, como digo, ya 20 años y en el Instituto Cervantes. Y para mí ha sido una alegría tener esta posibilidad de volver a venir, de volver a ver a algunos antiguos amigos y sobre todo de hablar de una cuestión relevante para el futuro de todos nosotros, futuro compartido de los europeos, y saber que hay gente joven a la que eso le interesa, ¿no? Yo me he pasado, he sido casi 40 años profesor, hace ya bastante que no lo soy, pero mi vida ha estado dedicada a hablar a los jóvenes y es muy agradable el volver a encontrar todavía ambiente universitario y caras jóvenes aquí a las que dirigirme, y sobre todo porque son ellos fundamentalmente para los que va este mensaje que yo puedo intentar dar. Los demás, más o menos, bueno, ya las personas mayores, cada uno tenemos nuestra vida determinada. Yo recuerdo una vez estaba en Milán, cuando el alcalde de Milán, que en aquel momento era un personaje muy poco simpático, trató de una manera indigna a unos inmigrantes que habían llegado. En fin, una cosa de las que desgraciadamente ocurre mucho, pero que llamó la atención por la forma en que despectiva que el alcalde trató a esas personas, y hubo una reacción. Y entonces recuerdo que le preguntaron a Umberto Eco en fin, qué había que decirle y cómo había que convencerle, ¿no?, a ese alcalde de que lo que hacía estaba mal. Y Umberto dijo, no, a ese señor ya no se le puede decir nada, porque esa persona ya tiene sus criterios, su vida ya es irrecuperable, digamos. Lo importante es qué vamos a decir a los jóvenes que mañana van a tener que elegir alcaldes para que no elijan a uno así. Es decir, esto es el mensaje, es a quién vamos a hablar para que no ocurran las cosas que no queremos que ocurran. Yo creo que la democracia es el único régimen político en el que la culpa de lo que pasa la tienen los ciudadanos y no los gobernantes, porque la culpa de los gobernantes la tienen los ciudadanos. Entonces, por eso es importante la educación. Sin educación no puede haber democracia. Incluso nuestros antiguos padres griegos ya sabían que la democracia y la paideia, la educación, iban necesariamente unidas. Y tenemos que educar para que la democracia se llene de contenido, para que no se convierta en una forma meramente exterior, en unas reverencias de funcionamiento burocrático, pero carentes de contenido. Y yo les quería hablar entonces de la aspiración a una ciudadanía europea, pero antes permítanme que haga un pequeño desvío, digamos, antes de llegar ahí para explicar en qué consiste esa idea de ciudadanía que a mí me gustaría que reclamásemos, que recuperásemos. Nuestra forma de integrarnos en la vida colectiva, los seres humanos estamos condenados a nuestros semejantes, ¿no? Ya como Aristóteles explicó en su Política, el destino de cada uno de los humanos es los otros seres humanos. Esos, nuestros semejantes son nuestra esperanza y nuestra condena también. Bueno, entonces, la forma de integrarnos en una comunidad, en una sociedad, en la vida con los demás, pasa por dos fases. Hay la fase de aquello que nos constituye en el origen, es decir, la pertenencia, aquello a lo que pertenecemos. Pertenecemos en principio a nuestra familia, a nuestro contexto social, a nuestro lugar de nacimiento, a los primeros sabores que paladeamos, a los paisajes primeros que vimos. Todo eso nos toca sin que podamos discutirlo. Pertenecemos a eso, no podemos reclamar otros padres que los que tenemos, ni otra familia que la que tenemos, ni otra lengua que la que hemos aprendido en la infancia. Es decir, todo eso, de alguna manera, a eso pertenecemos. Pertenecemos acríticamente. Es decir, eso es lo que nos acoge, de ahí que el hecho de que la vida familiar, los primeros amigos que tuvimos, los primeros paisajes, etcétera, todo eso nos resulta cálido, nos resulta próximo, nos fortifica un poco, ¿no? Nietzsche, que era muy malvado, hablaba de que todos buscamos el calor de establo, ¿no? Ese calor que se dan las vacas en un establo, echándose el aliento unas al cogote de otras. Bueno, pues en nuestro origen nos gusta vivir así, nos gusta ser acogidos y tener el amor de el amor, digamos, que no pide nada, o sea, el amor, por ejemplo, de la madre, de la familia. Virgilio tiene en la Eneida un verso muy hermoso que dice: aquel que no ha conocido su madre no le ha sonreído, no conocerá nunca la sonrisa de los dioses. Bueno, pues eso es verdad. Lo que proporciona ese cariño, ese afecto, lo que proporciona eso que nos acoge indiscriminadamente, que nosotros no podemos juzgar, todos nos gusta lo nuestro, lo que hemos conocido, de alguna manera todos pertenecemos a algo, ¿no? Esa pertenencia es nuestra primera forma de participar en el mundo. Pero luego, según vamos creciendo, vamos ampliando esa concepción. Entonces, ya no nos bastan los amores, digamos, familiares, espontáneos, que han acompañado nuestra infancia, sino que buscamos otros amores, otros cariños, otros grupos humanos, los cuales ya son elegidos por nosotros. No elegimos a nuestros padres, pero elegimos a nuestros amores, a nuestros amantes. Eso sí lo podemos elegir. No elegimos la familia o el grupo social en que hemos nacido, pero podemos elegir el partido en el que queremos estar, el grupo político, la empresa económica, industrial, a la que queremos participar. Todo eso ya es opción nuestra. Y en cambio, mientras que no podemos renunciar a aquello a lo que pertenecemos, es decir, aunque no nos guste nuestra familia, no nos guste nuestro país, bueno, podemos irnos de allí, pero no podemos cambiarlo por otro porque la pertenencia es una y estamos condenados, digamos, a ella. En cambio, lo demás, los amores eventuales de quien acompaña nuestra vida, las empresas políticas, las empresas económicas, todo eso sí lo elegimos nosotros. Y si no nos sale bien o no algo que esperábamos mucho, ¿no? Un equipo de fútbol en el cual pusimos todas nuestras ilusiones y después resulta que no era tan eficaz como en el campo de juego como esperábamos, pues podemos irnos a otro equipo de fútbol o podemos irnos a otro grupo. Es decir, vamos optando, vamos participando. Hay una forma de estar en la vida común, que es la pertenencia acrítica. Esto es lo mío, estos son los nuestros, aquí se hacen así las cosas, aquí todos somos así. Y otra cosa es la participación, en la cual uno busca cómo quiere que las cosas sean, cómo quiere que las personas se porten, cómo quiere que sea la compañía que uno elija, cómo quiere que sea el gobierno del país en que vive, etc. Bueno, según vamos avanzando en la vida, esa cosa que se llama maduración, podríamos también llamarlo envejecimiento, pero sería menos cortés, de modo que lo llamamos maduración. Según vamos madurando, nos vamos alejando más de la pertenencia y vamos entrando y dando más importancia a la participación, a lo electivo. La ciudadanía es el reconocimiento de que el ciudadano ya está maduro, es decir, ya ha salido de esa especie de cocún, de esa especie de burbuja meramente familiar, nativa, etcétera, y ha entrado en el mundo de las opciones, de las elecciones, del reconocimiento de otros. Vamos cambiando y vamos pasando de lo que se nos impone a lo que elegimos. Los países son tanto más libres cuanto sus ciudadanos pueden optar o elegir más. Es decir, pueden, no están obligados a hacer algo unido a la tierra, unido a los síntomas de lo colectivo, sino que pueden elegir cosas y transformarlo. Eso es la gran aportación que tuvieron los griegos en su día, ¿no? Hay una anécdota que a mí me gusta mucho, de que cuando Atenas, los atenienses, ¿no? En Grecia es importante, ellos en los textos clásicos nunca se habla, más que, bueno, si es una localización geográfica se habla de Atenas, pero no hablan de Atenas como colectivo, lo mismo que nosotros hablamos de España o de Polonia como un colectivo humano. Los griegos no hablan de Atenas como colectivo, hablan de los atenienses. Y cuando Atenas estaba amenazada por los persas, por el gran rey persa que iba a invadir, quería invadir Grecia y por supuesto apoderarse de Atenas, entonces en la asamblea los atenienses se preguntaron, bueno, sí, ¿qué hacemos? Porque evidentemente el gran rey tenía un ejército sumamente poderoso y Atenas era un país pequeño. Y entonces, entre otras propuestas, finalmente se propuso la batalla, pero entre otras propuestas, en principio, alguien propuso y dijo, bueno, oiga, si los persas lo que quieren es quedarse con estas colinas y con la Acrópolis y con nuestros templos, y, bueno, pues se lo dejamos y nosotros nos vamos a otro sitio. Nos vamos a otro sitio y plantamos, hacemos otra Atenas en otro sitio y les dejamos esta a ellos, y que tanto les gusta, ¿no? Es decir, los atenienses no decían que ellos eran la ciudad. Lo importante de la ciudad eran ellos, sus libertades, sus derechos, su asamblea. Eso era lo importante de la ciudad. El terreno, el paisaje, bueno, eso, todo eso podía ser muy bonito, ellos podían tener un apego porque habían nacido allí, etcétera, pero no era lo importante. Lo importante es que ellos podían llevarse sus valores y plantarlos en otro sitio si hacía falta.
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6: Y 28 minutos.
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0: Seguimos en Puerto de Libros, Librería Radiofónica. Estamos escuchando esta conferencia, Democracia y Ciudadanía, que la dicta el gran Fernando Sabater. ¿Habían escuchado antes su voz? Escríbeme sus opiniones al 0424-672-3597. Bueno, nuestras redes sociales, @librería radio en Twitter y en Instagram, son nuestros medios de contacto. ¿Cuánto nos hace falta entender esto, no? Que el ciudadano es capaz de llevarse a su ciudadanía. La ciudad somos nosotros. Venezuela somos los venezolanos. Y no es el petróleo, no es el puente. Nos pasa con la zulianidad, ¿no? Queremos afianzar nuestra identidad en objetos que pueden estar en cualquier sitio. ¿Qué tiene de maravilloso el puente sobre el lago de Maracaibo? No tiene nada más allá de lo que nosotros le hemos querido imponer a una obra de arquitectura que ya de por sí tiene más de 60 años. Entonces, no son nuestras casas, las calles, no son las montañas. Caracas no es el Cerro Ávila. El Cerro Ávila tuvo allí a los indígenas algún tiempo, y a Huaycaipuro, y ahora tiene a los burgueses y tiene a un hotel donde se hacen fiestas multimillonarias. Bueno, eso no define al Cerro Ávila ni define a la ciudad de Caracas. El cerro no define a la ciudad, sino el uso que le damos. Y creo que así es en cada uno de nuestros espacios. ¿Qué puntos de sus ciudades, de sus espacios en este país creen ustedes que están mal enfocado su identidad ciudadana? Vamos a hacer ese ejercicio. Escríbanme al 0424-672-3597 y díganme dónde estamos trabajando mal, enfocando mal nuestra ciudadanía. Por el momento, sigamos escuchando esta maravillosa conferencia sobre la ciudadanía y la democracia. En este caso, enfocada, lo que sigue va a estar enfocado en la idea europea, pero intentemos aprovechar esa experiencia de los europeos, quienes han padecido una guerra, quienes pasaron tanta hambre como están pasando muchos venezolanos ahorita, y aprovechemos esa experiencia, ese aprendizaje de cabeza ajena, ¿no? E intentemos crear nosotros una solución a nuestros problemas que no implique campos de concentración, que no implique asesinatos colectivos, que no implique 80 millones de muertos, que no implique una guerra. Intentemos crear esas soluciones con inteligencia y aprovechemos a los pensadores contemporáneos que tan brillantemente nos lo expresan. Recuerden reportar su sintonía al 0424-672-3597.
8: Bueno, esa es la idea de ciudadanía. Los ciudadanos de la ciudadanía y democracia comprenden ustedes que hay una vinculación. Cuando hablo de ciudadanía, quiero decir la democracia funcionando. Sí, los ciudadanos son la base en que se apoya la democracia. Lo característico de la democracia es que los valores colectivos están al servicio de las personas y no las personas al servicio de valores colectivos. Esa es la aportación de la ciudadanía democrática. Y los ciudadanos en una democracia pueden cada uno tener, por supuesto, su origen, su cultura, su identidad. Evidentemente, en un principio, los países eran bastante homogéneos, aunque la democracia, fíjense, que siempre surge en lugares de mestizaje y de cruce. Los países puros, las razas puras, etcétera, nunca han dado lugar a regímenes democráticos, sino más bien autocráticos. La Grecia clásica era un lugar de tránsito entre Asia, Europa, había mezclas, como hubo mezclas en la Roma clásica, etc. El mestizaje es parte de la fecundidad democrática de los países, ¿no? Es decir, la pureza no engendra, ¿no? Es decir, ni en lo biológico personal ni en lo colectivo. La pureza no da nada más que rigidez autocrática y aburrimiento. Es decir, es el mestizaje lo que produce, digamos, transformación y lo que produce reconocimiento de lo humano. Porque, claro, para reconocer lo humano tenemos que reconocer lo diverso de la humanidad. Si solo estamos acostumbrados a reconocer a los nuestros, no conocemos a la humanidad, conocemos a la familia, conocemos a los vecinos del pueblo y creemos que eso es la humanidad. Los pueblos primitivos en muchos continentes, en el continente africano, americano, en muchos continentes los grupos más primitivos se llamaban a sí mismos el pueblo, la gente, los humanos. Y, digamos, la duda era si fuera de ese pueblo, de ese grupo, los demás también tenían derecho a ser humanos o no, ¿no? Los bárbaros de los griegos, bárbaro es una palabra onomatopéyica que utilizaban porque eran los que hablaban algo que no se les entendía, el bárbaro era el que hablaba lo ininteligible, ¿no? Lo que no se entendía. Entonces, claro, como los seres humanos son los seres que hablan, para los griegos, había la duda de si todos esos que hacían unos ruidos con la boca que ellos no entendían eran humanos o no. Bueno, eso se ha ido extendiendo, o sea, todavía hoy hay personas que, reconocen la humanidad de los que les circundan y de los que conocen y su familia y de sus... Todo eso sí, pero en cuanto se aleja un poco, el grupo, ya empezamos a dudar de si hay que aplicar los valores humanos o no. No, es, en fin, el cristianismo recogió de los estoicos ese pensamiento de que precisamente son los forasteros los que nos enseñan qué es la humanidad. Plutarco tiene un texto en el que dice que hay que tratar a todos los extranjeros, el inmigrante, el distinto, el forastero, hay que tratarlos como, bueno, por supuesto, como iguales, porque todos somos extranjeros. Dice Plutarco, nacer es llegar a un país extranjero. Todos los seres humanos, al nacer, somos inmigrantes. Llegamos a un país extranjero y depende de cómo nos acojan que desarrollemos nuestra humanidad o no. De ahí la importancia, digamos, de ese mensaje que tiene la ciudadanía. No depende de nada exterior, de tradiciones, sino que depende de una voluntad compartida. Lo importante de la ciudadanía no es de dónde viene cada cual, de qué genealogía, de qué raíces, ¿no? Sino depende de a dónde quiere ir con los otros. Eso es lo importante del ciudadano. Siempre se habla constantemente de las raíces, ¿no? Que es una cosa. George Steiner tiene una página muy bonita en que dice: los seres humanos no tenemos raíces, no tenemos pies para ir de un lado a otro y movernos, y no estamos obligados, como las plantas, a estar en un sitio y a no movernos de ahí, a estar ahí con nuestras raíces, ¿no? Entonces, la ciudadanía es una apuesta por las personas que tienen pies y que no tienen raíces. Por las personas que de alguna manera son capaces de moverse, de ir, de cambiar de lugar, de aceptar a otros que vienen y que solo les exigen una ley compartida. Lo importante del planteamiento democrático, que en fin, con todos sus defectos, es la mayor cuota de libertad personal que se ha alcanzado nunca como institución política. Lo importante del planteamiento democrático es que tenemos que elegir una ley común que hemos optado nosotros, que se opta, que se, en la asamblea, digamos, se elige esa ley común constituyente, llámese constitución, en cada lugar tiene su propio nombre, pero en fin, la idea esa era la que los griegos, los antiguos, se sentaban en círculo, ¿no? Y ahí en el centro estaba el poder de decisión, estomesón, decían los griegos, estomesón. En el medio estaba el poder, digamos, de decisión, que era algo conjunto. Entonces, esa ley común, aceptada por todos, nos da a cada uno el derecho a ser como queramos. Es decir, el logro democrático, si no existe eso, no hay democracia. El logro democrático es que, aceptando una ley común que todos nos hemos dado, dentro de ese mínimo común denominador, A partir de ahí, cada uno podemos tener nuestros gustos estéticos, ideológicos, religiosos, eróticos, etc. A partir de una ley común que marca los límites de nuestra opción, todos podemos elegir ser como prefiramos, parecernos a quien queramos. Si queremos parecernos a nuestros vecinos, a nuestros padres, muy bien. Pero si no queremos parecernos a ellos y si queremos ser de una manera diferente, también tenemos derecho. Podemos parecernos a los que queramos o discrepar de ellos y vivir de otra manera. Esta es la opción que ofrece la ciudadanía. Y esta es fundamentalmente la aportación que la democracia ha hecho. Entonces, claro, las democracias, todas las democracias han venido surgiendo de países a la antigua. Eran antiguas monarquías, antiguas regímenes, digamos, más o menos tribales, autocráticos, etc. Y poco a poco, a veces por vías revolucionarias, otras por vías más pacíficas, han ido convirtiéndose en las democracias modernas. Todavía, por supuesto, queda mucho camino para desarrollar estas ideas. Todavía estas ideas tienen mucho de deseo, pero esta es la propuesta de la democracia moderna. Y esa democracia es difícil de sostener si no se forma un apoyo, digamos, una serie de grupos que apoyen, de países diferentes que apoyen la democracia. Cuanto más reducida esté a un solo lugar, más amenazada y más difícil es que se mantenga la democracia, y en cambio si amplía su campo y tiene apoyos internacionales, etcétera, etcétera, eso facilita el desarrollo de la democracia. De ahí que ideas como la Unión Europea, etcétera, bueno, hayan nacido como formas de hacer efectiva la promesa de la ciudadanía. Ciudadanía y cosmopolitismo forman en cierta manera un continuo. Y entonces la Unión Europea, que nació en su momento siendo fundamentalmente una empresa de intereses económicos, la comunidad del carbón y del acero, en fin, estaba pensada en cuestiones, centrada en cuestiones económicas, pero poco a poco pidió unos valores compartidos. Al principio eran valores negativos. Después de la Segunda Guerra Mundial, lo que se pretendía era evitar el peligro del regreso de los totalitarismos, sean los totalitarismos como los nazis o los totalitarismos como los bolcheviques. Es decir, las dos amenazas totalitarias que tenía Europa, la Unión Europea, lo que surge es frente a esas dos amenazas. Es decir, desde el principio opta por algo que no sea el fascismo ni sea el comunismo. Eso es por la Unión Europea opta en frente de esas dos opciones. Y más o menos, con sus riesgos y sus problemas, eso es lo que se ha venido desarrollando estos años.
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6: 10:42.
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0: Ya este es nuestro último segmento. Espero que sea de su agrado y que toda esta conversación con el gran Fernando Sabater también les haya servido de algo, porque la idea es que nosotros podamos utilizar esas experiencias geniales de otros pueblos para llegar nosotros también a madurar como sociedad. Sus libros, los de Fernando Savater, son casi incontables, ¿no? Más de 80 libros publicados. Me gustaría muchísimo que pudieran leer Ética para Amador o Política para Amador, El Valor de Elegir, textos que son breves pero deliciosos y que puedan adentrarse e ir a buscar en el gran Savater experiencias brillantes de la intelectualidad, sus opiniones sobre Aristóteles. Les voy a traer en algún otro programa una conferencia que dicta sobre la filosofía aristotélica y creo que es una pieza maravillosa. Escríbanme al 0424-672-3597 si les gustaría que repitamos algún o que traigamos a este autor de nuevo. Volvamos a buscar conferencias, charlas sobre el gran Fernando Savater. Vamos a terminar de escuchar esta conferencia de esta noche.
8: Claro, había algo, desde el principio hubo un sueño que era la de una ciudadanía europea efectiva. Es decir, una ciudadanía europea que tuviera también valores como los valores de las ciudadanías nacionales. Robert Schuman y Altiero Spinelli y otros fundadores de Europa lo que querían era alcanzar esa idea de una ciudadanía europea, que más o menos ha quedado, sí, como una promesa, pero que evidentemente son las ciudadanías nacionales, estatales, las que cuentan fundamentalmente. Pero el sueño de esa ciudadanía europea sigue siendo, yo creo, algo deseable, exigible, diría yo. Porque evidentemente tener una ciudadanía europea podría servir, si me permiten ustedes hablar en el lenguaje de los ordenadores y de internet, la ciudadanía europea sería algo así como la copia de seguridad de las ciudadanías particulares. Cada una de las ciudadanías nacionales tendrían en la ciudadanía europea una especie de copia de seguridad que indicase cuáles son los valores, las garantías, los deberes que impone la ciudadanía. Y a esa ciudadanía, a esa copia de seguridad, podrían reclamar cada uno de los ciudadanos europeos si sus estados nacionales no respetan esos valores. La ciudadanía europea nos daría un instrumento para ser ciudadanos más allá de nuestras fronteras, sino simplemente de acuerdo con lo que nuestros gobiernos locales pretenden. Es verdad que eso impone un cambio de mentalidad, ahí la importancia de la educación. En uno de sus últimos libros, un filósofo español, pero que siempre vivió mucho en Estados Unidos y escribió en inglés su obra, Jorge Santayana. Santayana, en uno de sus últimos libros, dice: el problema de todas las alianzas internacionales es que obligan a los miembros a vivir en parte gobernados por extranjeros. Todas las alianzas internacionales obligan a que efectivamente sean también los extranjeros los que intervengan en el gobierno, es decir, el que pongan limitaciones o pongan orientaciones. Eso es una alianza internacional. Es renunciar a la pertenencia en pro de ampliar la participación. Yo creo que las elecciones europeas que se van a realizar en mayo de este año van a ser sumamente importantes para el destino de esta ciudadanía europea. Por primera vez me parece que hay una seria posibilidad de que grupos políticos que no solamente no creen, sino que desprecian o que son hostiles al proyecto de la ciudadanía europea adquieran una relevancia importante dentro de la nueva construcción europea. Es decir, yo creo que efectivamente lo que durante mucho tiempo, siempre en Europa, saben ustedes, y las personas que han estado entre ustedes por cuestiones diplomáticas, etcétera, en contacto con el Parlamento Europeo, etcétera. En Europa siempre ha existido una especie de lo que llaman los anglosajones la lunatic fringe, una especie de lunatic fringe de opuestos, digamos, a lo que era Europa y lo que, y que estaban ahí dentro, ¿no? Y, pero bueno, esta lunatic fringe ha ido adquiriendo un peso temible. Y a partir de mayo de este año, después de la triste experiencia del Brexit, y de, pues puede adquirir mucho más pesos. Por eso sí, las elecciones de mayo de este año son, yo creo, muy importantes. Pero más allá de esto, de esta circunstancia que me parece que hay que prever y que exige la participación de todos. No podemos estar pensando que los gobiernos, los tal, van a resolver la cosa. Los ciudadanos tenemos que tomar en cuenta y participar y exigir la participación en estas elecciones. Pero aparte de eso, tenemos que pensar también en lo que decía Umberto Eco de acuerdo con aquello del alcalde de Milán. Es decir, bueno, ya hay algunos a los que no vamos a convencer. Pero ¿qué decimos a los jóvenes? ¿Cómo enseñamos a los jóvenes? ¿Cómo enseñamos a los jóvenes a que admitan, a que entiendan este proyecto? John Kenneth Galbraith, aquel economista y sociólogo canadiense que vivió, fue profesor en Harvard casi toda su trayectoria, Galbraith en uno de sus últimos libros también decía: todas las democracias contemporáneas viven bajo el temor permanente a la influencia de los ignorantes. Y es verdad, los ignorantes tienen voto como las personas que no lo son. Entonces, si dejamos, por supuesto me refiero a una ignorancia, no la ignorancia en cuestiones científicas o en cuestiones de otro orden histórico, porque todos ignoramos muchas más cosas de las que sabemos, y de, en fin, pues es evidente que habrá quien no sepa cuál es la función fanerógama de las plantas o dónde está en el mapa Tegucigalpa. Bueno, esos son ignorancias que todos tenemos y para las que se puede acudir a Wikipedia o a lo que ustedes quieran. Pero hay una ignorancia peor, que es la ignorancia de quien no comprende los argumentos que alguien expone a favor de una cosa u otra. El que no es capaz de leer un texto que vaya más allá de la crónica deportiva del domingo. La ignorancia de quien no sabe persuadir ni ser persuadido. Desde ahí, yo vengo, desgraciadamente, de un país en el cual la gente tiene orgullo ser inasequible a la persuasión. O sea, yo tengo amigos de mi provecta edad que dicen: yo pienso lo mismo que a los 18 años. O sea, señal de que ni a los 18 años ni ahora ha pensado nunca nada. En todo caso, se le metió alguna idea en la cabeza, como esas moscas que se meten dentro de una botella y se quedan zumbando dentro sin encontrar la salida, y a eso él cree que eso es lo que piensa. No. Digamos, cambiar de ideas, evidentemente, es la forma de demostrar que uno piensa. Evolucionar con las ideas es una forma de demostrar que uno piensa, y la educación está para eso. Es decir, tenemos que preparar a las personas primero para ser capaces de exponer persuasivamente sus demandas sociales. Muchas veces la violencia nace allí donde las demandas sociales no se saben expresar bien, o quien tiene unas demandas sociales que no puede expresar bien porque serían inaceptables para los demás, y de ahí se recurre a la violencia. Entonces hay que ser capaz de persuadir y también ser capaz de ser persuadido, es decir, de escuchar y cambiar de opinión de acuerdo con lo que a uno le digan, si es que el peso de la razón pues influye. Bueno, todo esto forma parte del contexto de la ciudadanía, y yo, en la modestísima medida en que pudiera, llamaría a los jóvenes, que son los que tienen en su mano y van a tener, para bien o para mal, la experiencia de lo que ocurra en Europa. Primero, que piensen que no va a haber destino de pueblos dentro del contexto europeo ya sin contar con Europa. El suponer que alguien se va a salvar solo en una balsa mientras los demás se hunden en el mar y se los comen los tiburones, eso no existe. Es una forma falsa de verlo. O salvamos Europa en lo bueno que tiene, en su ciudadanía, etcétera, o probablemente vamos a perecer localmente, pero vamos a perecer todos los países. Entonces yo creo que eso está en manos de los jóvenes y está en manos de quien tienen que educarlos. Y a eso me gustaría mínimamente haber contribuido, y en cuyo caso pues me sentiría muy contento. Y sobre todo ya estoy muy contento en cualquier caso de haber podido aquí estar con ustedes, hablar otra vez aquí en Varsovia, y les agradezco su atención. Muchas gracias.

0: Bueno, así vamos llegando al final de nuestro programa. Yo creo que hay que retomar esa idea del Sabater. El problema venezolano es que ninguna de las dos partes, y sobre todo la parte que gobierna, quienes están gobernando en este momento, quienes tienen el poder absoluto, no quieren dejarse convencer por la otra parte. Y eso es parte de la ciudadanía. Si no tenemos la capacidad de convencernos mutuamente con argumentos, si perdemos la capacidad del diálogo, señores, estamos perdiendo nuestra condición de ciudadanos. Debemos rescatar, sembrarle a nuestros hijos, a nuestros vecinos, a nuestros amigos y pensar que el futuro debe ser construido a partir del convencimiento, del diálogo, del encuentro, de las capacidades de enfrentar nuestras diferencias y no sentirnos orgullosos de tener una razón absoluta impermeable a la razón de los demás. Vamos a hacer un esfuerzo por compartir estos mensajes de Sabater y por intentar transformar brevemente nuestro entorno. Si usted le sintió, si usted entendió lo que estuvimos escuchando esta noche, si tiene una opinión parecida a la de Sabater, una opinión contraria, me gustaría saber. Envíenme al 0424-672-3597 sus opiniones y de esa manera, bueno, podemos empezar nosotros un diálogo interno, ¿no? Sobre qué es lo que necesita el país para conseguir entendimiento, para conseguir nuevas y maravillosas formas de conseguir soluciones, de generar cambios en positivos y firmes. Porque los políticos nos hablan de propuestas y de ideas, pero son propuestas e ideas que son pañitos de agua tibia. Son soluciones momentáneas a problemas que venimos arrastrando desde el siglo XIX. Que venimos arrastrando desde la corona española. Entonces, vamos a intentar contribuir al cambio. Y esa contribución se hace leyendo, formándonos y creando una base sólida. Me encantó aquella idea de que los hombres no echan raíces, sino que tienen pies. Y por eso debemos andar, caminar y darnos cuenta de que todos somos una multiculturalidad y tenemos la posibilidad de tener diferentes ideas y principios. Vamos a despedirnos ya. Envíenme sus comentarios al 0424-672-3597. Nos escuchamos el día de mañana de 9 a 10 de la noche por la Red Nacional de Emisoras Radio Fe y Alegría. Y antes de despedirme, lo que siempre les pido, por favor, sean felices, lean poesía.
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5: Y 57 minutos.
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7: Ancianos, adolescentes.

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1: Giordano, loco.

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3: 11 y 4 minutos.
4: De su autoría, Simón Díaz nos interpreta Alcaraván, género pasaje.

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1: 11 y 12 minutos.
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3: Juan Gabriel, Abrázame Muy Fuerte. Género, balada.
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4: Capo, corazón.

0: 11 y 21 minutos. 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
1: Camilo VI, jamás, género, balada.

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2: Gloria Trevi, vestida de azúcar.

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0: Radio Fe y Alegría. 11 y 30 minutos.
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10: De repente, interpretado por C4 Trío y Rafael El Pollo Frío.

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1: Gillo Zarante nos canta Agonía, género

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3: 11:41. 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
4: Guillo Sarante nos canta Mi Todo, género sal.

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1: Guillermo Dávila, Barco a la Deriva, género balada.

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1: 11 y 52 minutos.
2: Últimas palabras.

continuación, las gloriosas notas del himno nacional de la República Bolivariana de Venezuela, letra de Vicente Salias y música de Juan José Landaeta.

0: política. Entonces, sea error de autocrítica, pero también pensando en lo que la ciudadanía exige, que es hacer política, negociar, transar con esas fuerzas, pero también tener un gobierno de ancha base, donde se convoque al que quedó en segundo lugar porque de alguna manera representa las preferencias electorales de un sector de la población que también quiere ciertos cambios y que deben ser incorporados en la agenda pública.
1: La búsqueda de la estabilidad política también dependerá de la relación que tendrá el Ejecutivo con el Legislativo. Tanto la derechista Keiko Fujimori como el izquierdista Roberto Sánchez pueden encontrar una buena relación con los legisladores, así lo dijo a RFI el politólogo de la Pontificia Universidad Católica del Perú, Eduardo Darjong.
2: Candidato Sánchez tiene un número alto de congresistas y tiene posibles aliados que creo le permiten vetar unas vacancias fáciles, pero en la dinámica de desgaste, de conflicto, tiene mayor peligro y además diría le va a costar más mantener su coalición. Keiko Fujimori tiene más control sobre el Congreso, tiene más número de congresistas y diría que también más presencia en las instituciones que controlan al Ejecutivo y al Congreso, ¿no? Entonces, no necesariamente es algo bueno si es que se puede convertir en abuso o persecución de oponentes. Depende cómo uno lo mire, hay beneficios y menos beneficios de romper esta dinámica de inestabilidad que ha sido muy dañosa para el país.
1: Según la ley, el próximo presidente de Perú deberá asumir el cargo el próximo 28 de julio.
3: Amigos y amigas, ha sido un gusto compartir con ustedes esta emisión informativa de hoy jueves. Les deseamos un excelente día.
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2: 8:01. 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

¿Qué tal? Muy buenos días, bienvenidas y bienvenidos a este guarapo informativo, el guarapito sabroso de la mañana, sí señor. Este es el guarapo de Radio Fe y Alegría, el que usted y yo disfrutamos de lunes a viernes de 8 a 10 de la mañana por la señal de Radio Fe y Alegría 94.3 FM. Les saluda Juan Carlos Leal en la producción, conducción y controles técnicos, Colegio Nacional de Periodistas 26834, certificado de locutor UCB 47497. Walmer Uzcategui en la producción y conducción del guarapo 10346 del MTC. Jesús Salazar en la coordinación de la estación, productor nacional independiente 35900. Juan Carlos Leal, sí señor, en la dirección de la estación, y María Emilia Cafroni en la dirección regional de Fe y Alegría Educomunicación. Ese es el equipo, queridas amigas y queridos amigos, el equipo que de lunes a viernes les acompaña, en este guarapito sabroso de la mañana que nos disfrutamos, que bueno, colamos y nos tomamos rico y sabroso, bien calientico. De lunes a viernes, el guarapo informativo. Son las 8 y 7 minutos y hoy es jueves 11, que suena así, Dios. Sonido raro por aquí. Jueves 11 de junio. 11, ya vamos a rumbo a los primeros 15 días de este mes de junio. Sí, señor. A los primeros 11 días vamos. Y bueno, ya vamos a estar celebrando la primera quincena. Me refiero a hablando en términos cronológicos, porque de platica nada. Sí, señor. Bueno, y así iniciamos nuestra jornada dándole gracias a Dios.

Y llena mi alma y llena mi ser, amado Padre Celestial. Lléname, Señor, con tu luz, con tu amor, con tu paz, con tu alegría y misericordia, para que en esta jornada y en este día de hoy podamos, pues, vivir experiencias positivas que nos permitan, ser cada vez mejores personas, cada vez mejores seres humanos, que nos permitan ser cada vez personas con más criterios, con más inteligencia, que nos permitan ser cada vez y cada día más felices. Sí, Señor, felices como las perdices. Felices, felices, felices. Una vida con llena de calma, de serenidad, calma, de quietud, pero también de movimiento, de acción, de trabajo, de estudio, de crecimiento personal, espiritual, crecimiento material. ¿Qué tiene de malo tener plata? Si no, pregúntale a ese poco enchufado que andan por ahí con bastante plata. ¿Qué tiene de malo tener plata? No tiene nada de malo. Malo es no tenerla. Malo es no tener ni para comprar la comida. Malo es no tener ni para comprarse un par de zapatos o para llevar a los niños a la escuela. Eso sí es malo, de verdad. Y eso es lo que fomentan muchos agentes del mal, agentes del demonio, agentes de la maldad, fomentan eso. Y luego vienen y te dicen, no, acéptalo, acéptalo, tienes que aceptarlo porque así es mejor. Y bueno, nosotros en oración le pedimos al Señor que elimine esas sombras, esas nubarrones grises de nuestras vidas y que podamos trabajar y vivir honradamente de nuestros trabajos. Eso es todo lo que te pedimos, Señor. Que podamos vivir de nuestro trabajo honrado, que podamos tener las cosas mínimas necesarias y un poquito más si se pudiera, ¿no? Un poquito más, por ejemplo, que podamos ir en las vacaciones, que podamos ir a visitar a la abuelita o a la tía o a la hermana o a la prima que tenemos años que no podemos ver, que podamos ir a la playita un día, irnos un día, por ejemplo, un sábado y regresar un domingo con los muchachos, con la familia, con los abuelitos, que se bañen en la playita, que podamos ir al río de vez en cuando, para que podamos tener un poquito de calma, un poquito nada más. Es todo lo que pedimos, no necesitamos miles de millones. Algunos tienen miles de millones y están detrás de las rejas y ahí se van a quedar. Nosotros no queremos eso, queremos la paz. Te pedimos, Señor, que nos bendigas, nos cuides, nos protejas este día. Amén.

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1: De junio, San Bernabé.
0: Bernabé fue uno de los 60 discípulos a los que hace referencia el Evangelio. Su verdadero nombre era José y nació en Chipre.
2: Fue compañero de San Pablo, quien lo describe de esta manera.
3: En todo era excelente. Bella disposición, genio apacible, generoso, recto, sincero, lleno de bondad, de educación esmerada y modales atentos y finos, de tanta modestia y compostura que atraía la simpatía de cuantos le trataban.
0: En los Hechos de los Apóstoles se cuenta que vendió el campo que tenía y el dinero que obtuvo lo puso a disposición de los apóstoles para que todos vivieran en comunidad.
2: Fue en busca de Pablo cuando recién se había convertido al cristianismo y fue él quien lo presentó a los apóstoles. Predicó en Antioquia y Chipre y después acompañó a San Pablo en su primer viaje apostólico.
0: A Bernabé, hombre de bien y lleno del Espíritu Santo, se le ha considerado como el patrón de las virtudes humanas. Murió mártir en Jerusalén después de haber expuesto su vida por el nombre de su Señor Jesús. El San Nuestro de cada día.
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4: Bueno, amigos, hoy es 11 de junio, sí señor, 11 de junio. Y bueno, Venezuela hizo historia en Madrid. Nuestra orquesta sinfónica le tocó al Papa en el Estadio Santiago Bernabéu. De pie para aplaudir el talento de nuestra gente, la Orquesta Sinfónica Carlos Cruz 10, integrada por músicos venezolanos radicados en España, la rompió por completo al presentarse este lunes ante el Papa León XIV en el Estadio Santiago Bernabéu de Madrid. Bajo la batuta del maestro criollo Manuel Jurado, nuestra orquesta se adueñó del escenario junto a una banda de rock y un megacoro de 1000 voces. Los chamos acompañaron musicalmente a grandes artistas como David Bustamante y Hakuna, paseándose desde los clásicos de Beethoven hasta los éxitos de Diego Torres. ¡Qué nivel y qué orgullo tan gigante ver cómo la bandera venezolana brilla con disciplina y arte en los escenarios más importantes del mundo, dejando el nombre del país en lo más alto! ¡Arriba Venezuela! Sí, señor. Bueno, ahí está un grupo de músicos venezolanos que vivían en España, que se fueron del país huyendo de la crisis. Eran meseros, eran delivery, hacían esas cosas para vivir. Y luego se juntaron y decidieron formar una orquesta y ahora, bueno, se dedican a eso, a lo que era, digamos, su talento original su vocación de vida, ¿no? La música, ¿no? Y bueno, han tenido la suerte de ser invitados a hacer la banda sonora, digámoslo así, de toda la presentación de los distintos artistas que agasajaron al Papa León XIV allá en España. Felicidades a estos muchachos, a estos músicos, felicidades, que Dios les bendiga, que sigan haciendo historia, que sigan haciendo, bueno, dejando el nombre de nuestro país por todo lo alto, que sigan creciendo y ojalá un día puedan volver aquí a nuestro país y puedan presentarse acá y tocar para el pueblo venezolano y deleitarnos pues con su maravilloso arte. Músicos formados en el sistema de orquestas, nacido del genio del maestro ¿cómo que se llama el maestro? No, ya no me acuerdo, ya lo voy a recordar. Del maestro, creador pues del sistema de orquestas y de ese genio y de tantos otros que se fueron sumando y aprendiendo y que fueron creciendo y se fueron desarrollando allí como músicos, ¿no? Y una experiencia, ¿verdad? Que nació en Venezuela y que luego se fue regando por el mundo, José Antonio Abreu, sí señor, el maestro José Antonio Abreu, que por ejemplo, uno de los principales productos de exportación de Venezuela, nuestro sistema de orquestas, el sistema, las formas de trabajar, ¿no? Y luego también otro de los grandes productos de exportación que donde quiera que está dejan en alto a nuestro país, Fe y Alegría, sí señor, Fe y Alegría Venezuela, aunque a usted le duela, amigo, aunque le duela, ciérrame ahí por favor la puerta, gracias, aunque le duela a algunos, Fe y Alegría, uno de los grandes productos de exportación de nuestro país, en todas partes del mundo reconocida Fe y Alegría Venezuela como una verdadera bandera de luz, una bandera de luz en el mundo, nacido el 5 de marzo de 1955 en la parroquia 23 de enero en Caracas, gracias a la donación de una casa por parte de la pareja de albañiles Abraham y Patricia Reyes. Hoy, en más de 22 países de este planeta, en todos sus continentes, nos falta Oceanía nada más, estamos en África, en América, en Asia, en Europa, nos falta nada más Oceanía. En el resto del mundo, allí está el corazoncito rojo de Fe y Alegría, que junto con la bandera del sistema de orquestas, estamos por allí dando la mejor cara de nuestro país. La mejor cara de nuestro país. La cara de la educación. La cara del amor. La cara de la sonrisa de nuestros niños, niñas, adolescentes y adultos. Esa cara bonita de nuestra patria, nuestra Venezuela, no la cara de la otra, de la tortura, esa no, esa nos avergüenza, esa nos ha puesto en el foso, pero esa cara se está borrando, se está disipando, esas nubarrones se están disipando, soplan vientos bonitos de amor, de paz, de luz, de reconciliación, de sabiduría. Y bueno, a pesar de los pesares y a pesar de las resistencias, la luz siempre vencerá a las tinieblas.

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0: 8 y 24 minutos.
1: ¡Viva Venezuela! Sí, señor, con un solo pueblo, otro de esos grupos fantásticos que desde hace años pues salió por allí a la palestra musical cultural venezolana. Y bueno, y se quedó para la historia, un solo pueblo, sí, señor. Bueno, seguimos nosotros, seguimos. Vamos a revisar los mensajes que nos van llegando por acá. Sí, señor. Por ejemplo, el profesor José Luis, ¿cómo está, profe? Dice, feliz y bendecido día, guaraperos mayores. Que la bendición de Dios caiga sobre todos ustedes. Saludos de parte de la señora Chepina, Cachito, y el profesor José Luis Pérez, para saludar a Luisa de Llanes, comadre de Chepina y su familia. Compláceme con una flor de Leonardo Fabio. ¿Cómo no? Bueno, imagino que es esa que dice, hoy corté una flor y llovía, llovía. Mira que está lloviendo, mucho cuidado, mucho cuidado. Sí, señor. Bueno, ahí está, pues ahí está. Ahí está, se la vamos a regalar con mucho gusto. Saludamos a Juvenal también en sintonía. Cada nuevo día es pues una muestra del amor de Dios. Bendiciones de lo alto sean derramadas en cada uno de mis guaraperos. Bendiciones y abrazos al guarapo informativo Juvenal, activo desde Los Placeres, para que coloquen Amor Traicionero de Los Terrícolas. Cómo no, hermanito, con mucho gusto. Saludamos a Dimas Contreras, buenos días, guaraperos. Agua, agua para el Mahomo. Voy a Colombia en el Mundial, le irá bien por la salida de Petro. Porfa, romance en la playa con José Aquino. Nos pide Dimas Contreras. ¿Cómo no? Se la vamos a buscar por aquí. Se la vamos a buscar. ¿Dónde está ese programa? Y bueno, ya lo vamos a buscar por aquí. Bueno, entre ustedes y nosotros, sí, señor, usted lo escucha los sábados, los sábados. ¿Cómo se llama la canción? A ver. Romance en la playa. Bueno, ¿cómo se llama? Un llanero hablando de un romance en la playa, ¿no? Las cosas de la vida, sí, señor. Un llanero hablando de romance en la playa. Se vale, ¿no? Porque también los llaneros van para la playita. Saludamos a Marilín, querida Marilín, dice, buenos días mis guaraperos, agua, agua, agua, para la Rómulo Gallegos, bendiciones full y dale guaya Candelario Pérez, no quiero pliqui pliqui ni parrilla de carne molida, feliz jueves en nombre de nuestro maestro Jesús, amén, gracias, por aquí me trajeron café, gracias, gracias, gracias, gracias, café, café, café. Saludamos a Manuel Da Cruz, Dios te bendiga, igual para ti querido amigo, saludos, abrazos y bendiciones. También saludamos a Teresa Rico, nos dice Dios te bendiga y te proteja siempre, un abrazo, gracias, igual para ti querida Teresa, un abrazote, bendiciones para ti y para los tuyos, allá en Morón, Morón, Morón, Morón, ya estamos en el rango del avance. El avance informativo, ya lo vamos a escuchar, sí señor. Por acá nos regala la oración el profesor Douglas Gómez, pero vamos a escuchar el avance porque no nos da tiempo. Vamos al avance.
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3: Jueves 11 de junio, día inaugural del Mundial de Fútbol en Estados Unidos, Canadá y México. Y a propósito de este evento deportivo planetario, el Papa León XIV, todavía en su visita a España, reflexionó el sentido de equipo que debe prevalecer en cada juego de fútbol y contó parte incluso de su historia personal.
4: Cuando estaba, sea primero en Roma, donde viví la primera experiencia del Mundial, 1982, que fue aquí en España. Luego en Perú con los seminaristas seguía mucho, sea los equipos locales, pero también jugaba con los seminaristas. Poco de deporte hace bien para todos. Hay que buscar cómo, digamos, conservar y estar en buena salud, cuerpo, mente y alma. Entonces, eso sí es, ha sido parte de mi vida. Pues el fútbol también nos ayuda a recordar algo muy importante, que la vida no es una carrera para vivir en una forma solitaria. Es algo que se juega en equipo, y hay que aprender a correr juntos. Y entonces, en ese sentido, uno que puede ser una estrella, pero que nunca pasa la pelota, pues no deja que los otros entren en el juego y probablemente va a perder.
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1: Bueno, bonito y barato, sí señor, aquí estamos y aquí seguimos, estamos y seguimos con nuestro guarapito sabroso de la mañana, ay, ay, ay. Ahí está, pues, el avance informativo. Bueno, y nosotros seguimos, además de algunos buenos consejos, eso me gusta, eso de que cuando vas al supermercado, ¿verdad? Si tienes una bolsita de tela, de esas que se pusieron de moda hace algún tiempo, contribuyes al digamos a la salvación del mundo, porque de alguna manera es una bolsa de plástico menos que sale de ahí, ¿no? Y las bolsas, y recordemos que el plástico es un material que no se biodegrada, entonces se va quedando por ahí en al final se queda en como contaminante, un agente contaminante, ¿no? En todas partes. Ayer decíamos de que incluso hay, se han encontrado restos de plástico en estómagos de tiburones, de ballenas, de animales del mar, marinos, pues, tortugas, y eso es una pena. Incluso yo recuerdo haber visto en algún momento, no recuerdo exactamente dónde, en dónde lo leí, que ya incluso se había encontrado partículas de microplástico en el agua de la lluvia. Imagínate, en el agua de la lluvia. Ya hemos contaminado tanto que hasta el plástico ya cae del cielo, pues, a través de la lluvia, ¿no? Porque son partículas tan pequeñas que al evaporarse el agua del mar suben también a las nubes y luego caen en forma de lluvia. Yo recuerdo haber escuchado eso en alguna parte o haberlo leído. Tengo que buscarlo con más calmita, ¿verdad? Porque de verdad que es interesante eso, ¿no? Muy interesante el nivel de contaminación que le hemos regalado a nuestro planeta Tierra. Mira que el que nos ha regalado a nosotros nuestro planeta, nos ha regalado vida, nos regala el agua, nos regala la luz del sol, nos regala la tierra para sembrar, nos regala todo nos regala. Pero nosotros, ¿qué le estamos devolviendo? Le estamos devolviendo basura, plástico, le estamos devolviendo contaminación, estamos talando los bosques como locos, nos estamos volviendo verdaderamente, o somos ya unos depredadores, somos unos depredadores que estamos acabando con el planeta donde vivimos, y eso es algo que, bueno, no tiene punto de retorno, porque una vez que este planeta ya no sea posible la vida, bueno, quienes estén aquí, ya no seremos nosotros probablemente, quienes estén aquí lo van a sufrir, y mucho lo van a sufrir. Por eso tenemos esa obligación de estar atentos a estos temas, por muy fastidioso y aburrido que nos parezca. La gente que tiene poquitas neuronas en la cabeza, todo les fastidia, ¿no? Todo les fastidia, todo les parece fastidioso, todo les parece así. Pero eso es porque no tienen materia gris en la cabeza. Y eso no es culpa de ellos, así nacieron, es su naturaleza. Ahí no hay nada que hacer. Pues sí, hay que trabajar con los que sí tienen materia gris, con los que sí piensan, con los que sí están preocupados por las cosas reales de la vida. Y no por, no sé, ir a tomarse una cerveza o ir a una fiestecita, mover el esqueleto, que está bien, eso también está bien, pero en su justa medida, ¿verdad? En su justa medida. Si no nos ocupamos de las cosas importantes, las cosas importantes se van a ocupar de nosotros y vamos a sufrir las consecuencias. Si no nosotros, serán nuestros hijos o nuestros nietos. Estamos destruyendo las montañas, las selvas, de una manera totalmente irracional. Y usted aquí en su casita puede ser que esté contribuyendo también, y yo, a esa contaminación. Cuando agarras una bolsa de plástico y la tiras en el patio y la dejas ahí, eso no se pudre, eso no se degrada, eso se va a quedar ahí eternamente. Se va a quedar ahí eternamente y se convirtió ya en un elemento de contaminación. A veces, ¿qué te digo yo? Hay gente que tiene la costumbre de que todo lo pone en una bolsa de plástico. Por ejemplo, las conchas de papa, de tomate. Van a hacer una sopita y pelan las verduras y todo lo meten en una bolsa de plástico. Pero hermano, eso sí es biodegradable. Eso lo puedes lanzar allá en el fondo del patio. Abres un huequito y los lanzas ahí. Después lo mezclas con tierras, haces un compost y eso te sirve de abono para las otras plantas. Después agarras esa tierra y se la riegas a las maticas que tienes ahí en la casa, o cuando siembres una matica nueva, ¿verdad? Ya tienes ahí, ¿no? Tienes ahí una tierra fértil como para que esa matica tenga una oportunidad. Y bueno, y así entre tantas cosas que podríamos hacer. Saludamos al profesor Douglas Gómez, nos regala esta oración que dice así: amado Dios, gracias por permitirme despertar a este nuevo jueves. por el regalo de la vida y por cada bendición que derrama sobre mí y mi hogar. En este nuevo día pongo en tus manos mis caminos, mis pensamientos y cada decisión que deba tomar. Acompáñame con tu amor, ilumina mis pasos y ayúdame a enfrentar cada momento con fe, esperanza y fortaleza. Te pido, Señor, que bendigas a mi familia, que nos cubras con salud, paz y protección. Permítenos vivir momentos de alegría, alcanzar nuestros sueños y abrir las puertas de nuevas oportunidades. Que en medio de este día podamos sentir tu presencia y ver tus maravillas reflejadas en cada detalle de nuestra vida. En el nombre del Padre, del Hijo y del Espíritu Santo. Amén. Sí, Señor. Amén, amén, amén. Bueno, así están las cosas. Así están las cosas, queridas amigas y queridos amigos. Así están las cosas. Otro mensaje, buenos días, saludos. Yo vi un video donde le sacaban bolsas plásticas a un elefante del estómago. Sí, señor, amigo Luis, desde Cerro de Piedra. Y eso no es nada para las cosas terribles que le estamos haciendo a nuestro mundo. Pero hay gente incluso que se ríe de eso. Bueno, ríase todo lo que quiera. Ríete hoy, porque mañana llorarás. Yo por eso hoy corté una flor, aunque sembré otra, ¿no?

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2: Bueno, bonito y barato, sí señor, qué bonito, hoy corté una flor, y Leonardo Fabio, lo que le faltó decir es que él también sembraba maticas de rosas, para seguir en la misma línea que vamos, ¿verdad?, de la ecología. Mira que estamos en estos días con nuestro lema, pues, de este año, que es nuestro lema de este año, que es el cuidado de la casa común. Cuidemos nuestra casa común, porque, bueno, ya lo hemos dicho, es nuestro hogar, nuestra casa, donde vivimos, donde viven nuestros hijos, nuestros nietos y donde vamos a vivir siempre. No hay otro lugar donde podamos irnos, por lo tanto debemos cuidar nuestra casita. Como que usted ahí donde vive, ahí justo ahí donde usted está ahorita en su casita, ¿verdad? Usted empieza a abrirle huecos a las paredes, rompe las tuberías, destruye el techo, poco a poco va dañando los muebles y haciendo ese tipo de cosas. ¿Qué crees que va a pasar? Bueno, te vas a quedar sin casa. ¿Qué diferencia hay? Bueno, que de esa casa donde vives hoy física, te puedes mudar, te puedes ir a otra. Puedes ir a casa de un pariente o puedes ir a algún sitio, pues. Pero de la casa común no te puedes ir a ninguna parte. No hay otro lugar donde nos podamos ir, no hay otro planeta. No se pongan a estar creyendo cuentos de camino, que si encontraron un planeta, que no sé qué. Usted no va para allá, amiguito. Usted para allá no va. Así que quédese quieto. Eso es para otra gente, eso no es para usted. Si es que algún día eso llegara a ocurrir, eso no es para ti. Así que tenemos que estar muy atentos con todo esto. Tenemos que estar muy atentos con todo esto, porque para allá no vamos. Y mira que estamos empeñados en seguir por esta ruta del mal. Esta ruta del mal. Si no, miremos lo que está pasando allá en el Oriente Medio. Hay un acuerdo de paz, pero Israel sigue bombardeando el Líbano, Irán bombardea a Israel, Israel ataca a Irán, Estados Unidos ataca a Irán, a pesar de que es Israel el que está provocando la guerra. Sin embargo, bueno, son la misma gente. Y en fin, y así está, se mueve esa lógica de la muerte, la lógica de la guerra, del mal, de la destrucción. Siguen declaraciones rimbombantes, como que vamos a destruir no sé qué, dicen unos, otros dicen lo otro. Y entonces, bueno, es un poco la situación fuerte, ¿no? Mientras tanto, en la geopolítica mundial se dan pasos interesantes. Hace poco estuvo el señor Donald Trump en China. Luego estuvo Putin en China. Ahora Xi Jinping, presidente de China, estuvo en Corea del Norte. Imagínate tú, ¿no? Uf, atrás quedaron los tiempos en los que se podía pensar en algún tipo de paz. Creo que estamos creo que estamos complicados, complicados. Después también están los agoreros, los profetas del mal, que en Venezuela tenemos unos cuantos, unos cuantos. En las redes sociales están repletas de gente que si le lee las cartas, que si no sé qué, que si la profecía de yo no sé quién, y todas son negativas, todas son de muerte, de destrucción, todas, absolutamente todas. No hay una que diga, no, el mundo va a estar en paz, en alegría. No, no, no, no. Todas dicen que el mundo va a estar mal, que va a haber destrucción, que va a haber no sé qué. Entonces, bueno, son esas cosas que dicen esa gente. Y bueno, mientras tanto hay mucha gente por allí que se come esos discursos, se los come. Se come esos discursos, se asusta, se angustia, y bueno, pareciera que el maligno, el demonio, o los demonios que se alimentan de esas energías negativas, cada día tienen más, ¿no? Cada día tienen más. Por eso, no dejes que se apague tu luz, no dejes que tu luz se apague, enciende, enciende esa luz, aviva esa, la llama del amor en tu corazón, aviva la llama de la paz, de la democracia verdadera, del amor, de la luz, de las cosas buenas y positivas, y a los malvados déjalos solos, que ellos se los va a consumir esa maldad. Tarde o temprano, sí, señor.

0: Escuchamos Romance en la Playa con el señor, ¿cómo es que se llama? Aquí, ¿no es que se llama? Dios mío, memoria, memoria, señor. Ay, Dios mío. Ya vamos a recordar el nombre de el amigo que interpreta este, José Aquino, sí señor, José Aquino. Bueno, Dios. Bueno, yo con mi cabeza, ya, ya, y José Aquino, Romance en la Playa. Seguimos mirando más noticias, más mensajes. Bendiciones para la familia Guarapera, que Dios se apiade de nosotros, ya que estamos de un mal en lo espiritual de manera impresionante. Es raro aquel que tendremos la mano de corazón. Y tembló en Aragua y Carabobo. No sé si se sintió por aquí en Guárico. Bueno, yo no sentí nada. Yo no sentí nada. Así que no sé, la verdad no sé si, no sé, tú, si tú lo dices, mi querida, como Solange, seguramente alguna información tendrás. Yo de todas maneras le voy a preguntar a los muchachos, a ver, muchachos, ¿tembló? Vamos a preguntarle a ver si ellos saben. Mira, parece que sí, porque está diciendo que sí, ese Jero. Ah, ese es Pancho. Y ese del fondo es Rico, que es el chiquito, el maraco. Es el que se le sale la lágrima cuando piensa en su mamá. Cuando dice, mira. Ay, la señora Carmen nos está regalando aquí unos caramelitos de jengibre. Gracias, Carmen. Gracias. Mira, te están dando las gracias los muchachos. Escúchalo, Carmen. Escucha. Gracias. Ahí está, mira, ahí es cuando se le sale la lágrima, pobrecito. No aguanta la tristeza de querer comerse su sopita de hueso rojo, pero nada, mano, nada. Pero yo voy a hacer una cosa, yo le voy a dar a los muchachos un caramelo de jengibre de esto. Voy a agarrar un caramelo de jengibre, lo pico en tres partecitas y le voy a dar a cada uno su, ¿cómo se llama? Su pedacito. A ver si ellos pueden, ¿qué tal? ¿Cómo les va? Después te cuento, Carmen. Después te cuento cómo les va, sí señor. Bueno, saludos, Carmen, allá en la placita de los Samanes, Carmen Pacheco, que vende caramelitos. ¿Cómo que se llama la amiga del agua también? Marta, ay Dios mío, Marta, tú no te pongas brava conmigo, Marta, que tú sabes que a mí se me olvida todo.
1: Marta, la que te da las clases de Calixto.
0: ¿De qué?
1: De Calixto.
0: ¿Sí?
1: Porque ella es de por allá.
0: Ah, ella es guayanesa. Calipso, san dunga, calipso, sandunga.
2: Dígale a Juan Carlos que si alguien lo puede enseñar, soy yo.
0: Bueno, vamos a buscar por aquí algunos. Mira que por allá parece que los mineros están alborotados ahorita.
2: Sí, vale.
0: Aunque no hay información oficial, como cosa rara, sí. Hay algunos por allí. ¿Cómo se llama?
2: Comentarios.
0: Gente esta que es ilusa, que cree que todavía engañan a alguien,
2: sí, vale.
0: Diciendo que esos son imágenes de inteligencia artificial.
2: Sí.
0: Sí, algunos ilusos que andan
2: sí,
0: en
2: sí,
0: eso.
2: Sí.
0: Yo no sé, todavía creen algunos que pueden engañar a la gente.
2: Sí,
0: resulta
2: sí.
0: Que la gente sabe más de lo que usted se imagina. Melody Carnaval, Melody Festival. Ah, bueno, podemos poner este popurrí.
2: Marta quiere darte tu clase personalmente.
0: Aquí hay un popurrí que tiene...
2: Ah, bueno, vamos a meter...
0: No me acuerdo cómo que se llama el grupo. Family Ground, creo que se llama, que es un grupo de los tantos allá. Porque a mí me gusta mucho, bueno, hay muchos grupos, pero The Same People es uno de los más conocidos, así.
2: The Same People.
0: De los más recientes.
2: La misma gente, The Same People.
0: La misma gente, sí señora, así se llama el grupo.

0: Y hay otros, agricultura, hay otros que hacen sus comparsas en la época de carnaval y arman su bochinche allá. Eso pasa en todo el año en eso, ¿no? Porque imagino que hacen presentaciones en otros estados.
1: Es que mira, Trump está equivocado. Él dice que nosotros estamos tan felices que salimos a la calle y bailamos en la calle. Me gustaría que él viniera para acá y se quedara unos 15 días.
0: Sí, yo escuché ayer a ese señor loco, decrépito, diciendo eso. Digo, wow, qué locura, ¿no?
1: Qué locura.
0: Y qué daño le está haciendo al propio chavismo, ¿no?
1: Claro.
0: ¿Qué daño le hace? Ese es el enemigo número uno del socialismo.
1: Claro.
0: El socialismo, el enemigo número uno es Donald Trump. Y Donald Trump los alaba ahora, los abraza. Ay, qué lindo, ellos son chéveres, son mis amigos.
1: Ellos hacen de todo.
0: Bueno, hacen todo lo que yo les digo. Sí. Sacamos todo el petróleo que nos da la gana.
1: Estamos bailando en las calles porque ahora procesamos 1.500 barriles.
0: Hay algunos que dicen que se están llevando que el petróleo, bueno, pero se lo está llevando es con el gobierno del chavismo, ¿no?
1: Claro.
0: El gobierno chavista se lo están llevando, porque el gobierno que está sigue siendo pues el mismo partido político el que está gobernando. Entonces, es así, ¿no? Lamentablemente.
1: Sí.
0: Vamos a una pausita, 9:00 a.m.
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0: súbele el volumen a tu fe y escucha en Radio Fe y Alegría Design People con este popurrí de calipsos para que nuestras amigas, nuestra amiga Marta,
1: allá bailando y a Carmencita tocando la
0: escoba, y a Solange, que agarró la escoba y el aragán y empezó. Bueno, hablando de Solange, por aquí nos escribe, nos dice: JC, se me pasaba el decir del fallecimiento de mi querido amigo el locutor Héctor Blanco. Envío mis condolencias a sus familiares, en especial a su primo, mi compadre Tirso Blanco, a sus amistades y compañeros de carrera que hicieron vida laboral con él, entre ellos Eusebio Ceballos. Paz a su alma y que Dios me lo acoja en su regazo. Bueno,
1: nos unimos
0: al duelo, pues, de la familia.
1: Esta voz privilegiada que tenía Guárico, que era tremenda voz, la de Héctor Blanco.
0: Sí, señor.
1: Y nuestras palabras de condolencia a Eduardo Blanco, que vive por aquí, que siempre viene con la cuestión de las bicicletas.
0: Sí, señor.
1: Saludos a Eduardo y nuestras
0: saludos
1: palabras
0: a Eduardo y a toda su familia.
1: Fallecimiento de su hermano.
0: Y Gerarda nos dice: mire, profesor, y a esos lobos vamos a tener que cocinarle unos 5 kilos de carabote y unos 3 kilos de pasta, porque nunca esos huesos rojos nunca llegan. Ay, Dios mío. Es verdad, tiene razón Gerarda, vamos a tener que darle carota con pasta, compadre.
1: Sí, señor.
0: Ellos comen ahorita, están comiendo, Gerarda, están comiendo, ya como se están acabando los mangos, empezaron otra vez a comer hojas. Después que se cansan de las hojas, se comen en la corteza del mango, del árbol.
1: Sí, ahí están.
0: Se comen las ramitas delgaditas, después empiezan a comer las cortezas. Nosotros a veces le traemos que si esta niña Marilín a veces le manda parrilla de carne molida.
1: Ajá.
0: Ella le manda parrilla de carne molida a veces. Sí, un poquito, no mucho,
1: un poquito,
0: pero
1: para acompañar.
0: O sea, nosotros agarramos la parrilla de carne molida que le manda Marilín, la mezclamos con las hojas y las ramitas pequeñas, y eso se dan un banquete, manita.
1: Sí,
0: qué bueno, que yo te cuento un cuento, pues. Bueno, gracias por eso, por sus mensajes. Recuerden que es el 0412-049-2369 y el
1: 0412-812-6078.
0: Ah, yo no me lo aprendo, chico.
1: Ajá.
0: ¿Cómo es?
1: 0412-812-6078.
0: Muy bien, muy bien, muy bien. Por ahí va.
1: Felicitaciones al arbitraje venezolano que va a hacer su estreno en el Mundial 2026. Eso nos llena de orgullo, que no hemos podido llegar ya, pero por lo menos hay árbitros venezolanos.
0: Por lo menos llegó el árbitro.
1: Sí,
0: el árbitro.
1: El venezolano Jesús Valenzuela tendrá la oportunidad de dirigir este fin de semana en el grupo D. Ajá, no sé cuál es ese grupo.
0: Hoy comienza el Mundial.
1: Sí, hoy comienza.
0: México contra... ¿contra quién es? No recuerdo.
1: Yo no recuerdo.
0: Yo estoy más perdido porque este Mundial a mí no me ha despertado un gran interés. Pero hoy debuta a México contra alguien, México, Sudáfrica, hoy a las 13 de la tarde.
1: Bueno, sí, suerte, señor, al vencedor.
0: Así es, y yo quería ver si consigo los grupos, ¿no? Porque como tú mencionas los grupos,
1: sí, hay que ver.
0: Ahí, bueno, aquí está la programación de los partidos. Por lo menos hoy el grupo A inicia a las 3 de la tarde el partido inaugural del Mundial, que es México-Sudáfrica, y a las 10 de la noche Corea del Sur contra Chequia.
1: Ajá.
0: ¿Qué es de Chequia? ¿Qué será? ¿Será la República Checa?
1: Dios, puede ser.
0: Cada día hay una cosa nueva aquí.
1: No, entonces hay que...
0: Mañana está el grupo B, Canadá-Bosnia a las 3 y Estados Unidos-Paraguay. No, en el grupo D mañana, Estados Unidos-Paraguay a las 9 de la mañana. O sea, partido a las 9 de la mañana del grupo D, Estados Unidos-Paraguay, y a las 3 de la tarde del grupo B, Canadá-Bosnia.
1: Bueno, ahí es donde está el árbitro venezolano Jesús Valenzuela.
0: Canadá-Bosnia.
1: En el grupo D.
0: Ah, bueno.
1: Va a pitar.
0: Bueno, y en el grupo B también los otros dos equipos debutan el sábado. Qatar-Suiza a las 3 de la tarde, mientras que a las 6 de la tarde un partidazo, no por el rival, sino por el equipo que va a jugar, que es Brasil.
1: Dios.
0: Brasil contra Marruecos.
1: Uy.
0: A las 6 de la tarde del día sábado. Ese sí es verdad que no me lo pelo yo.
1: No te lo pelo.
0: No, chicos. Verá, Brasil... a ver, aunque tuvo una eliminatoria horrible, que lo que daban es lástima, vamos a ver si Ancelotti logró ensamblar una buena maquinaria. Y el sábado también hay un tercer partido a las 9 de la noche, que es Haití contra Escocia. Uno supone que Escocia debe ganar 10-0, pero cuidado, que los negritos haitianos le hacen un vudú ahí,
1: sí,
0: y invocan al demonio ese raro.
1: Y como ellos practican con cocos, imagínense.
0: Y entonces, ¿qué? Bueno, le caen a cocazo ahí a los...
1: Claro.
0: A los después sigo viendo por aquí otro partido que me gusta, me gustaría ver Alemania, ¿qué tal? Alemania Curazao el domingo a la 1 de la tarde. De esta jornada, la verdad que el otro partido que pudiera interesarnos un poco es el de Costa de Marfil, Ecuador. El día lunes 15, nada por aquí, nada. Bueno, Francia, Senegal.
1: Eso está interesante. Wow.
0: Y Argentina, Argelia.
1: Uy.
0: El martes 16. Ese también es un buen partido, a ver qué tal está Argentina. Y para mí mi favorita del Mundial, que es Portugal, no por Portugal, sino por Cristiano, debutan el miércoles 17 contra la República Democrática del Congo.
1: Ay, eso tendrán que hacerlo con tapabocas.
0: Mira, esos son, los africanos son duros, son ellos duros, son equipos fuertes. Vamos a ver qué tal, cómo va este Mundial. Vamos a ver cómo están los que fueron estrellas alguna vez, como Messi, por ejemplo. Aunque sea más que estrella, es un estrellado, pero bueno, vamos a ver cómo está. Ya no está tan joven. Neymar está lesionado. Va a jugar Kylian Mbappé, va a jugar Cristiano. Vamos a ver qué tal, si hay algún jugador en particular que destaque, que se convierta como en una gran estrella, como lo hizo, por ejemplo, James Rodríguez en alguno de estos mundiales, que le valió la consagración como futbolista de élite. Después fue al Real Madrid, después fue al Bayern y después se desdibujó porque fue como una burbuja de aire eso, ese señor James Rodríguez. En fin, vamos a ver qué tal y cómo le va a Colombia y a esos equipos. Esos equipos sudamericanos. En el grupo A está México, Sudáfrica, Corea del Sur y Chequia. En el grupo B es Canadá, Bosnia, Qatar y Suiza. En el grupo C, Brasil, Marruecos, Haití y Escocia. En el grupo D, Estados Unidos, Paraguay, Australia y Turquía. En el grupo E, Alemania, Curazao, Costa de Marfil, Ecuador. En el grupo F, Países Bajos, Japón, Suecia y Túnez. En el grupo G, Bélgica, Egipto, Irán, Nueva Zelanda. En el grupo H, España, Cabo Verde, Arabia Saudita y Uruguay. Mira, mano, ¿cuántos grupos son? En el grupo I, Francia, Senegal, Irak y Noruega. En el grupo J, Argentina, Argelia, Australia y Jordania. Casi todos por A, menos Jordania. En el grupo K, Portugal, la República Democrática del Congo, Uzbekistán y Colombia. ¡Wow! Eso es un partidazo, República, va de Portugal, Colombia, ¿no?
1: Sí, señor.
0: Y en el grupo L, Inglaterra, Croacia, Ghana y Panamá. Son 48 países por primera vez en la historia, son 48. Creo que el mundial pasado fueron 36. Y el próximo mundial van a ser más. En el próximo mundial creo que van a ser más equipos. Y vamos a ver qué tal, ¿no? Vamos a ver qué tal. Pero bueno, así están las cosas. Eso es el Mundial de Fútbol que arranca hoy. Y nosotros, por supuesto, vamos a estar atentos a los resultados. También vamos a estar atentos al pollo de Orichuna.

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3: Usted nunca le ha dicho así a Lucifer. Cualquiera de estas tardes le convido.
4: Claro. ¿Ah? Así es.
3: Para que se le arrodille al padre de Florentino.
4: Así es. Sí, nada señor. Más y nada menos.
3: Mira que hay algunos por ahí que andaban llamando al diablo. ¿Te acuerdas? Ven, venga. Y cuando el diablo vino, no encontraron a dónde meterse.
4: Sí, sí, señor.
3: No encontraron a dónde meterse y el diablo se los llevó, sí, señor.
4: Vamos a recordar que en Banco Obrero queremos agua para el Banco Obrero.
3: Sí, señor, y también vamos a recordar que esta mañana ciertamente, nos lo decía Solange, hubo un pequeño movimiento, no vamos a decir un sismo, ¿no? Bueno, sí fue un sismo, pero sí, muy leve, que fue en la zona de San Carlos, a 40 kilómetros de San Carlos, en el estado Cojedes, y por supuesto se sintió en toda esta zona de allí, pues de ¿cómo se llama? De ¿cómo que se llama? De Carabobo. Por ahí se sintió porque evidentemente
4: sí, San Carlos
3: es parte de ese eje territorial, ¿no? Por acá lo tengo, mira, fecha 11 de junio de tuvo profundidad 2.7 kilómetros, magnitud de 2.5. Fue un movimiento ahí
4: sí, pequeño. Fuerte. Pequeño, pero probablemente se sintió.
3: Mira, el sismo se localiza a 16 kilómetros de Valencia y a 29 kilómetros de Maracay.
4: Ah.
3: O sea que estuvo relativamente cerca el epicentro, pues, sí, de esta zona del país. Así que ahí está, pues, pendientes.
4: Y recuerde, usted que nos está sintonizando y siempre nos sintoniza, no olvide tener su maletín de primeros auxilios a la mano.
3: Sí, señor.
4: ¿Okay? Y se le ocurre correr, no corra solamente con la mano vacía, llévese el maletincito. Si pasare algo, que hasta ahora sí, no tenemos información de que haya sido sismo.
3: Yo creo que uno debe tener, por ejemplo, ciertos documentos sí, en un lugar estratégico, bien guardaditos, que claro, no se mojen, envueltos en cosas de plástico, bien sellados, y un maletín de primeros auxilios con las cosas mínimas, y sobre todo si tú tomas algún medicamento en particular, debes tenerlo allí. Imagínate que hay un sismo y tú eres hipertenso.
4: Claro.
3: Y entonces te da una crisis por los nervios. Bueno, tienes que tener a la mano tus medicamentos.
4: Mire, lo va a regañar Carmen, ¿oyó?
3: ¿Quién?
4: Carmen.
3: ¿Por qué?
4: Porque le mandó los caramelos y usted no los ha consumido.
3: No, ya me comí uno.
4: Ya. Carmen, ya va, cálmate. Eso tiene su tiempo de efecto.
3: No, ya me comí uno. Bueno, no, pero es que eso lleva su
4: tiempo, ¿verdad? Claro, eso es lo que yo digo. Pero
3: mañana, bueno, no sé si me da chance de pasar por donde está ella y le compro más.
4: Sí.
3: Pero si no, usted mañana, como usted pasa por ahí, usted me trae, pero ahí le compra.
4: Sí, yo le compro.
3: Yo le voy a dar el dinerito para que usted le compre y me traiga más caramelitos de eso.
4: ¿Cómo no?
3: Mira, y por aquí Solange nos manda, dice, por la música que estaba, o sea, por el calipso, mira cómo esta muchacha baila como una diosa.
4: ¡Opa!
3: Y de rosadito y todo. Bueno, Solange,
4: sí,
3: qué
4: señor,
3: maravilla.
4: Qué maravilla. Te felicitamos.
3: Qué maravilla.
4: Te felicitamos. Sí, mira, y por aquí la guarapera Ana Delgado, que siempre nos sintoniza. Saludos a ella. Nos recuerda que ahora, fíjate, cuando nosotros hablamos de la casa común, ahora es raro el cumpleaños donde nos inflan un poco de bombas. Y ella dice, después esas bombas van directamente al basurero y para que eso se reintegre a la tierra. ¿Cuánto cuesta? Y también nos recuerda que ahora en las escuelas el uso del foami es común y es otro plástico que también cuesta para reintegrarse a la naturaleza. Eso nos lo recuerda a ella y bueno, gracias por tu comentario sobre la casa común y ojalá siempre nos estés enviando ideas de ese tipo que ayudan a que la gente se oriente sobre el consumo.
3: Mira, y por aquí nos dice Solange que, bueno, una experiencia familiar, pues, que su hermana Gisela, que está allá con los guaraperos estelares, allá en el cielo está Gisela, sí, señor. ¿Verdad? Junto con el conde Godofredo, su esposo, y junto con toda esa gran familia guarapera celestial, que ella tenía su, como su cosita, ¿no? Pero de repente cuando ocurrió la tragedia de Vargas, porque ellos vivían en Vargas, lo único que se acordó de agarrar fue la llave de la casa y dejó todo lo demás, hasta el teléfono. Imagínate. Después no hallaba cómo comunicarse, pues, con la familia, supongo. Pero sí, eso pasa, Solange, los nervios, ¿no? El momento de que pasa una situación así, ¿cómo reacciona? Uno no lo sabe, porque incluso la gente que tiene mucho entrenamiento, de repente pierde los papeles, ¿no? Y se olvida del entrenamiento. Claro, obviamente la gente que está entrenada tiene menos posibilidades de que eso le pase y más posibilidades de actuar correctamente. Pero sí, tener a la mano esas cositas, los documentos de la casa, tus documentos de tus estudios, tus documentos personales, tener a la mano medicamentos, esas cositas, en un lugar estratégico que tú digas, bueno, salgo corriendo en un morralito, una cosa que no tengas tú que llevarlo colgando en la mano para que se te caiga, sino un morral, una cosita así de plástico, un morral de esos de plástico bien selladito. Yo sé que a lo mejor estoy hablando pendejada, pero creo que eso es importante porque podrías rescatar al menos tus documentos. ¿Tú sabes cuántas personas perdieron sus documentos de estudio en esa tragedia?
4: Sí, vale.
3: Y por eso es importante, muy importante, que tú cuando te gradúas, por ejemplo, de la universidad, vayas a registrar tu título, ya sea de TSU o de licenciado o de cualquier otro grado académico. ¿Por qué? Bueno, porque eso queda, te queda un respaldo allí.
4: Así es.
3: Y como me dijo a mí una vez un profesor, este documento de registro del título tiene el mismo valor académico que tiene el título propiamente dicho o el fondo negro. El mismo valor tiene en Venezuela y en el mundo. En cualquier parte del mundo te dice, mire, yo soy, no sé, doctor en tal cosa y aquí está mi registro. ¿Qué pasa? Que el título se me perdió porque se me cayó o me lo robaron. Bueno, pero me queda el título. Tengo, perdón, el registro. Y eso usted lo legaliza y hace todo su proceso, porque la universidad no te va a dar otro título.
4: Claro.
3: Las universidades no dan otro título. Por eso tú tienes que hacer el registro de tu título.
4: Así es.
3: Eso no es barato, aunque hay distintas modalidades. Ahora hay incluso, Walmer, no sé si lo has visto, a través del SAREN.
4: Sí, ya.
3: Por la página web, tú puedes hacer la... ¿Cómo llaman eso? La... Eso de...
4: En la postilla misma.
3: Ajá, pero vamos al avance.
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2: Son las 9:28 de la mañana de este jueves 11 de junio. Radio Fe y Alegría Noticias mantiene seguimiento a la situación que desde el día martes 9 se viene presentando en zonas mineras del estado Bolívar. Según la organización SOS Orinoco, ONG dedicada a documentar y denunciar la crisis socioambiental, ecológica y humana en la Amazonía, la Orinoquia y la Guayana venezolanas, para visibilizar el daño causado por la minería ilegal y el arco minero, este operativo militar y policial que arrancó este martes en zonas mineras está arrojando algunos riesgos, aparte pues de la desinformación que ha estado rodeando a toda esta situación. Según SOS Orinoco, son múltiples los riesgos que pudiera traer esta operación si se le da un enfoque puramente militar, sin una estrategia integral. La organización cree que esto pudiera desencadenar un desplazamiento masivo de miles de mineros y sus familias. Señalan que pudieran generar mayor deterioro de la crisis humanitaria en esta región del país y que la violencia afecta a civiles inocentes. Dijo SOS Orinoco en su red social X, la minería ilegal en Bolívar es un problema complejo que no se puede resolver solo con la fuerza bruta de los cuerpos de seguridad. Por estos motivos, SOS Orinoco exige a las autoridades transparencia total sobre la operación militar, protección inmediata y efectiva para la población civil y una estrategia real basada en derechos que aborde el problema de raíz. Más detalles en nuestra próxima emisión de nuestros avances informativos. A esta hora de la mañana les acompañó Alexander Medina.
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3: Bueno, avance informativo, 9:33. Saludamos a nuestra querida Solange. Sí, señor, mi querida Solange. Solange nos ratifica algunas cositas, pues, que es verdad, por la importancia de tener sus documentos registrados, porque en el caso de Gisela y de su esposo, cuando ocurrió la tragedia, pues, perdieron todos los papeles, porque la casa de Gisela fue arrasada, Volver. Solo quedó una pared, me dice Solange, solo quedó una pared. Todo lo que estaba ahí lo perdieron, no les quedó nada. Imagínate ese trauma tan fuerte de la gente que le pasó eso, entre ellos a Gisela. Su esposo estaba de guardia en el trabajo y bueno, ella tuvo que vivir esa experiencia ahí solita. Gracias a Dios logró sobrevivir a eso.
4: Sí, vale.
3: Y bueno, el señor después se lo llevó a la morada eterna ya. Y allá están, Solange, sentaditos. Mira, allá deben estar jugando dominó. ¿Ah? Imagínate tú, jugando dominó, escuchando el guarapo, enviándote todas sus bendiciones a ti y a toda la familia.
4: Y preparándose para el viernes de aroma.
3: Preparándose para el viernes de aroma. ¿Cómo serán los perfumes allá, chicos?
4: ¡Upa!
3: ¿Cómo serán, verdad? Será, no sé, pétalos de flores, y no sé, ¿cómo se llama? Incienso celestial.
4: Puede ser.
3: Wow, porque aquí, bueno, no, es que yo no me puedo imaginar, y me perdonan la familia de Jacobo Santana, a Jacobo Santana sin un perfume que no sea como lo que él usaba aquí, chicos, ¿eh? Sí, 3 goticas de creolina, 2 goticas de aceite quemado, 4 goticas de gasolina de 91 octanos, y además de eso, viruta de hierro, es así, de la que sale, pues, de los emeriles.
4: Ajá.
3: Todo mezcladito, con 3 hojitas de mastranto florecido.
4: Ah,
3: chicos, era un galán ese hombre.
4: No, galán. Se echaba eso y no se echaba más nunca.
3: No, eso más nunca, eso no se quita con
4: nada.
3: Olor a mecánico, sí,
4: señor.
3: Bueno, un saludo a la familia Santana, si todavía hay alguno por ahí escuchándonos, un gran saludo para ustedes, muchas bendiciones. y para toda la familia de los nuestros guaraperos celestiales, para Pedro Castillo, Pedro Prado, para el profesor Bolívar, para tanta gente bonita que, bueno, que está por allí, que está por allí, que se fueron, es verdad, pero que nos quedan en el recuerdo y nos queda pues en el cariño que siempre nos profesaron y en el respeto que nosotros también siempre hemos querido profesarles a ellos. 9:36.
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0: nosotros aquí no contamos los días, ni mucho menos, porque eso está en manos del Señor, pero así, pensando en que, bueno, en algún momento, ¿verdad? Todos nos van a tocar hacer ese camino, ¿verdad?
1: Estamos como la metra, en la puerta de la olla.
0: Bueno, mira, bueno, yo siempre lo he dicho y lo repito, en mi familia, por ejemplo, todos ya murieron, todos los viejos, todos. Nos quedan, de los tíos maternos, nos quedan dos, nada más, ya están viejos chuchumecos los dos ya.
1: Bueno, como nosotros,
0: el resto somos nosotros, mis hermanos y yo.
1: Una familia longeva, es decir, llegamos a muchos años, ya todas mis tías murieron, ¿verdad? Y mis primas envejecieron y parecen unas abuelitas, ¿verdad? Y todavía andan rodando por ahí. Y ya, mire, le voy a decir algo, parece increíble, pero ya usted me pregunta por los hijos, los nietos de mis primas, y yo no los conozco.
0: No, es que
1: ya no los conozco, no sé quiénes son. Ojalá un día tenga la posibilidad de volvernos a reunir como familia, porque esta diáspora no nos ha permitido consolidarnos como familia. Entonces, bueno, ojalá en algún momento Dios nos permita y pueda yo verle la cara a esos chamos. Ese es como el nieto mío, o sea, mis primas tampoco lo conocen.
0: No.
1: ¿Sí? Y ya ahí se va perdiendo, y cuando acuerda ya es otra familia, y así van las cosas.
0: Yo, por ejemplo, mi familia, tenemos una desconexión de tantos años, porque claro, nosotros nos mudamos del pueblo y ellos, unos se quedaron, otros se fueron a otro sitio, y entonces eso se va, entonces los muchachos crecen, por ejemplo, mis primos todos ya tienen nietos, yo no conozco ni a los hijos, mucho menos a los nietos.
1: Claro.
0: ¿Verdad? Así de casualidad es. Conozco a mis primos, los recuerdo un poquito, tampoco es mucho que los recuerdo, ¿no? Pero sí, ese, así pasa con las familias, ¿no? Hay que tener mucha fuerza de voluntad para que eso no se pierda, porque pues se dispersa la familia, más en Venezuela con las particularidades nuestras, cuántos se fueron del país, cuántos se fueron de una ciudad a otra por temas de trabajo, necesidades, qué sé yo. Mira, por acá dice Solange, Johnny y su gallo siempre serán recordados, sí señor. Y el amigo Giovanni San y su gallo.
1: Sí señor.
0: Agua para los edificios de la Rómulo Gallegos, estamos secos. Bendiciones full para todos. Ese es Marilyn.
1: Agua para sed. El Banco Obrero.
0: ¿Ah? Marilyn tiene sed. Igual en el Mahomo, tampoco allá.
1: El Mahomo. Amenazado ahí donde vive usted, en San José también, porque si no hay presión, ¿cómo suben esa agua?
0: ¿Cómo suben el agua? Sí, señor.
1: Entonces,
0: bueno, anoche llovió un poquitico, pero no está lloviendo tanto, de verdad. Hace falta varios días de agua parejo.
1: Sí, sí.
0: Bastante lluvia hace falta, ¿para qué? Para poder llenarse, recuperar los embalses y todo esto, ¿no?
1: Bueno, esperemos que Dios se compadezca de nosotros y nos envíe pronto esa lluvia. Y algunos se quejan, llueve. No, gracias a Dios que llueve.
0: Sí, señor.
1: Gracias a Dios que llueve.
0: Bueno, y nosotros a esta hora vamos a ir con una musiquita, ¿qué te parece?
1: Sí, buenísimo.
0: Con Rumi Olivo y Francisco Pacheco.

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1: Bueno, muy buenos días, ya estamos aquí en el Guarapó Literario y hoy, bueno, vamos a celebrar el natalicio de Salvador Garmendia. Salvador Garmendia, un escritor venezolano de una talla incalculable que nosotros queremos honrar en este día. Y en el blog www.volmeruzcategui.blogspot.com vas a encontrar allí el libro Día de Ceniza, tremenda novela de Salvador Garmendia, para que conozcas y vivas lo que es la experiencia de este novelista, de este escritor venezolano, que marcó pauta y sigue marcando con sus obras creadas. También vas a encontrar allí un material que se llama, es la revista Eco de Cultura, y allí va a ir un tema que es el universo ancestral de Salvador Garmendia, para que puedas entender qué significó Salvador Garmendia para las letras venezolanas. Y Salvador Garmendia, pues, fue muy analizado por su estilo literario en diversas universidades, y una universidad de Colorado, en Estados Unidos, publicó Viaje e Imaginación en el Capitán Kidd de Salvador Garmendia. Lo hizo Yolanda Forero Villegas, de esa universidad, la Universidad de Colorado en Boulder. Allí se plasma lo que es la vivencia de Salvador Garmendia. Lo puedes descargar desde nuestro blog www.volmeruzcategui.blogspot.com. No podemos dejar de pensar en el Mundial. Y estamos dejando un material que es la historia gráfica del Mundial desde 1930 hasta 1954, para que puedas recrear tu mente, y de allá para acá quizás es más fácil encontrar información. Es todo un trabajo gráfico excepcional por el Universal, ¿verdad? El diario El Universal, creo que es de España, no es el de Venezuela. Y además de eso, estamos dejando para descargar las 100 mejores historias del fútbol, historias inéditas de Juan García Roita, Andrés Cabrera Quintero y Guillermo González Robles. Las puedes descargar del blog www.volmeruzcategui.blogspot.com. También estamos dejando allí un material para nuestros niños, para nuestros chicos muy jóvenes, y que es un material que hizo el gobierno federal de México y se llama Fútbol, el juego de todos. Así que allí puedes descargarlo, allí le van a dar las mediciones de la cancha, pero todo en dibujitos animados, como para que los niños conozcan de este deporte, y tú puedes descargarlo y regalárselo a un niño para que él pueda saber cómo es el fútbol y por qué el fútbol es el juego de todos. Y terminamos con el video clásico de Shakira Burna Boy Die Die, y allí puedes ver la manifestación de Shakira sobre este Mundial 2026, que es el video oficial del Mundial. Está en nuestro blog www.volmeruzcategui.blogspot.com. Quiero recordar a las autoridades que hay que hacer revisión de los vehículos de transporte. Los vehículos de transporte no solamente es aumentar el costo del pasaje, es que estén en condiciones para transportar a los usuarios. Y eso hay que chequearlo, y tiene que ser la alcaldía la llamada a eso. También queremos recordar que el transporte cada vez sufre más problemas en el sector Banco Obrero. Por favor, hay que tomar medidas al respecto y supervisar la cantidad de busetas que se incorporan en la mañana en la ruta, porque no son suficientes. Igualmente, en la parada de allí de la Plaza de los Samanes, hay una manifestación, casi una manifestación de estudiantes, esperando transporte para la UNER, porque no hay transporte para la UNER. Entonces hay que aumentar el número de camionetas hacia esa zona para poder prestar un servicio adecuado y que los muchachos no vayan colgando de las busetas. Bueno, les recuerdo que hoy es un día muy especial, hoy es el día de que se lanza el Mundial vamos a ligarlo cada uno a su equipo, y recuerde que a través de Decima Radio puede tener la información del momento, y a través de Fe y Alegría también, y de los avances, porque me imagino yo que en los avances irán incluyendo también actividades deportivas que van celebrándose para este campeonato del mundial. No te lo pierdas y mantente en la sintonía con nosotros. Bueno, nos escuchamos el próximo lunes. Un abrazo para todos y hasta entonces.

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0: 2:11.
3: La Detective. Tema interpretado por Euclides Leal. Género: llanera.

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0: y 22 minutos.
1: Llanero que canta y silba. Tema interpretado por Julio Pantoja. Género, llanera.

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0: 2:30. 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
10: Mi Sol, Mi Luna y Mi Suerte. Tema interpretado por José Gregorio Matos. Género: llanera.

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0: 2:41.
3: Los Maizales. Tema interpretado por Benito Romero. Género: llanera.

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1: 2:50.
2: El beso robado. Tema interpretado por Reinaldo Armas. Género: llanera.

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1: Sin ti muero. Tema interpretado por Yasmín Vázquez. Género, llanera.

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1: 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Tema interpretado por Ana Bolívar. Género: llanera.

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1: 3:12.
2: La viuda millonaria. Tema interpretado por Santiago Rojas. Género: llanera.

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1: 3 y 22 minutos.
2: Lo que no sirve se bota. Tema interpretado por Jennifer Mora. Género: llanera.

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0: FM. 3:31.

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2: Amor Repentino, tema interpretado por Carlos Carrizales, género llanera.

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1: Amor por Plata, tema interpretado por Ángel Bigot, género llanera.

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3:51. La Catira. Tema interpretado por Ángel Custodio. Género: llanera.

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1: Hoy volvemos a ver. Tema interpretado por Euclides Leal. Género: llanera.

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1: 4:02.
2: Mi mayor fortuna. Tema interpretado por Edgardo Ramírez. Género: llanera.

0: 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Fe y Alegría. 4 y 14 minutos.
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0: Tratiempo, tema interpretado por Jennifer Mora, género, llanera.

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1: 4 y 22 minutos.
2: Llano Bonito. Tema interpretado por Rosetti Rodríguez. Género: llanera.

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1: 4:32. 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
0: El paciente vagabundo. Tema interpretado por Santiago Rojas. Género: llanera.

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1: 4:43.
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2: Diferente, tema interpretado por Gilberto Torrealba, género, llanera.

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Puente de Angostura. Tema interpretado por José Luis Guarán. Género: llanera.

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Corazón de Potra. Tema interpretado por Rosesti Rodríguez. Género: llanera.

pensando en ustedes, en los que vendrán. Estoy haciendo caminos para pasos que no serán los míos. Padre José María Vélez.

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buenos días. ¿Qué tal? ¿Cómo andan? Saludamos a todas y a todos los que se conectan con nosotros a esta hora de la madrugada. Hoy es viernes y qué maravilla cuando llega el viernes. Ya estamos al 12 de junio. 12 de junio del 2026. Y como lo hacemos cada mañana, como lo hacemos de manera habitual, Irani Acosta y este servidor, Héctor Escandel, les acompañamos ante los micrófonos de Radio Fe y Alegría para contarles las noticias de un nuevo amanecer. Compartir con ustedes este ejercicio de periodismo de comunicación que nos permitimos cada mañana gracias al esfuerzo que hacen muchas personas, entre ellos los productores, los técnicos, los operadores, los periodistas, comunicadores y comunicadoras de Fe y Alegría en toda Venezuela. Especialmente cada mañana el esfuerzo que hacen en producción y en la asistencia técnica Yuhat Barrios, Francisco Fonseca y Juan Nucete. Y junto a ellos los operadores que se levantan muy tempranito también para poder conectar este programa en cada una de las radios. Porque salimos a través de las emisoras de Fe y Alegría en toda Venezuela y también a través de internet, a través de nuestra página web radiofeyalegrianoticias.com. Allí dispone usted del servicio de streaming y por supuesto a través de nuestro canal en YouTube Fe y Alegría Media, a donde les pedimos que se suscriban, que le den me gusta, que nos ayuden a hacer crecer esta comunidad digital en YouTube para poder llegarle cada día a más y más audiencias en el mundo. Compartan el enlace con sus amigos, con su familia, con la gente que pueda estar interesada en los temas.

0: y el viento se está como presionando entre ese sector, y por eso quizás el satélite me da esa expectativa que pudiera caer granizo en Puerto Ayacucho esta tarde a las 2. Alguna, de repente no cae granizo, pero sí agua fría. Entonces, pendiente en la lluvia esta tarde. Y también para hoy, dice que la zona de convergencia intertropical, tenemos una vaguada en altura, una vaguada monzónica que viene del Pacífico, y una onda tropical número 12, que viene también sobre Venezuela. La 13 ya está acercando para el fin de semana. El reporte de ellos es que pudiéramos tener hoy 65 milímetros de lluvia, precisamente entre el sur de Guárico y toda la zona de San Fernando de Apure, para la zona de Calabozo. Allí se está estimando, donde el viento más o menos se está presionando y avanzando hacia Colombia. Erina me señala que pudiéramos tener una concentración de lluvia interesante, 65 milímetros y casi un poco más de medio metro de agua, y hay que tomar como previsiones. También el fin de semana les decía que la llegada de la onda tropical número 13 para el domingo va a estar interactuando muy fuerte sobre este sector, donde la brisa sigue como protagonista, se desprende de la zona de todo lo que es la región montañosa costera y se mueve hacia Colombia, y eso hará que prácticamente al llegar la onda tropical número 13 el sábado por la tarde y el domingo sobre el territorio, mucha de ella avance hacia Colombia. Lo vemos acá rápidamente en otro de los satélites, como las condiciones para el día sábado va a estar interesante con la lluvia en parte del territorio en la mañana, más o menos, y para la tarde, cómo va a avanzar hacia esta zona de Guasdualito y también la zona de Colombia. Ahí vamos a tener sábado y domingo bastante, bastante lluvia. El domingo ya estará tocando la onda tropical número 13, alguna avanzada del día sábado por la noche, pero fuertemente estará llegando para el domingo y lunes todo lo que es la onda tropical número 13, que va a incidir rápidamente sobre toda la región de Guayana y, como vemos, también sobre el Alto Apure y los llanos Barinas, Portuguesa, también parte de Táchira. Un poco las condiciones que se presentan para el fin de semana: lluvias hacia el centro y sur de Venezuela, concentrándose gran parte del fin de semana sobre la región del Alto Apure en Apure. Nos vamos, agradeciendo a todos la sintonía. Y que viva la fiesta del Mundial. Adelante, compañeros.
1: Muchísimas gracias, Rafael, por este informe a esta hora. 7:40.
2: Mira, lo que me gusta de esto es que no hablo nada los viernes. Yo no sé cuándo voy a hablar, si los lunes, los martes, los miércoles.
0: Ahora sin trabajar, hermano.
2: No, trabajar, bueno, lo bueno. Eso es lo que nos pasa a nosotros los ricos, los que tenemos bicicleta, ¿oíste? De qué molleja. Ey, por cierto, estoy alquilando la bicicleta, ¿oíste? Para redotearme. A cualquier cosa, Rafaelito, si necesitáis, está la orden, okay. ¿Oíste?
0: Delivery no.
2: Bueno, yo, ¿ya qué hora es?
1: Ya nos vamos casi.
2: Bueno, yo necesito, por favor, hacer una vaca. No comerme una vaca, hacer una vaca para comerme
0: un... ¿Tienes PayPal para colaborar?
1: Sí. ¿Tienes PayPal?
2: ¿Que tiene PayPal?
1: PayPal para...
2: No, hay que tener cuidado con el PayPal, porque por ahí vi una noticia... Que te dicen cosas, sí. Te eliminan el PayPal. Pero yo, sí. Yo lo que tengo son Pepa, no PayPal. ¿Oíste? Pepa. Te voy a decir una cosa. Pepa de mamón, ¿oíste? Eso sí es lo que tengo yo. Bastante insuficiente. Por cierto, vi a Héctor.
1: Cepillado de mamón, tú has comido cepillado.
2: Ay, qué rico. Y decoroso. ¿No habían probado el cepillado decoroso?
1: No.
2: Más sabroso. Mira, el cepillado decoroso, más sabroso. Y el que quiera le vendo la publicidad. Entonces resulta que acabo de ver a Héctor mascando, ¿no? Y yo digo, qué bueno es Héctor, chico. Héctor masca chicle y habla. Ve qué barro. No,
3: es increíble. Era un maní. Tengo un chambre. Ya es la una casa. Ya son las 2 de la tarde.
0: Maní del tigre. Maní del tigre.
2: Mayo. Mira, Héctor.
1: Maní se fue. De Oscar de León, la canción.
2: No, el manicero. Te voy a decir una cosa. Héctor, increíble. Yo lo vi. Yo decía, bueno, pero ¿qué te está comiendo y no reparte? No comparte. Héctor, vos sabés cómo es la cosa. Por cierto, cierto, estoy haciendo la vaca para irme a comer el tequeyoyo.

0: porque este, se me acabaron, se agotaron las mandocas allá en donde Ercilia. ¿Oíste? Sí, se acabaron, definitivamente. Por cierto, ¿cuánto será que viene el Papa León XIV a Venezuela? Ey, un tema interesante.
1: No sé si lo tendrá en agenda, creo que no está.
0: No está, pero ¿hasta cuándo? ¿Hasta cuándo la agenda? ¿De este año? No, me imagino.
1: No, creo que no.
0: No está en la agenda nunca.
2: Lo bueno es que él está en el cargo hasta que...
0: Exacto.
2: Hasta que bueno.
1: Tiene chance, John, si no vienes para el Tigre.
2: Tiene chance.
1: Mira, que ¿cuándo vas para el Tigre, Wilson?
0: Pronto voy para el Tigre. Ey,
3: la agenda tuya.
0: Yo voy elaborando la agenda, pero es que lo que pasa es que el Papa está hasta cuando Dios quiera. ¿Me estás entendiendo? De que molleja. Y él quiere que quede bastante rato. Y yo espero verlo por aquí, ¿viste? Porque tiene más cara de buena gente. Yo qué sé.
3: Mira,
0: lo voy a invitar para comerse una mandoca. Es decir.
3: Lo voy a invitar acá. Está de moda un emprendimiento en la Plaza de la Patilla del Tigre. Un jugo de mamón. Para que te sorprendáis.
0: No,
3: jugo de mamón. Tú. Batido.
1: Jugo de mamón. Más bueno.
0: Pero con pepa o sin pepa. Porque bueno, señores, goodbye, nos vemos el próximo Friday. Y todo lo que yo estoy de inglés, pasa que no me permitieron dar mi clase de inglés el día de hoy, pero bueno, los quiero mucho, I love you, y nos vemos el próximo viernes. Si me dejan hablar, señores, que escuchan primera mano, desde el lunes, por favor, hagan ustedes ¿cómo se llama? La presión para que me dejen hablar los días viernes.
1: Bueno, o sea,
0: bueno, un abrazo.
1: Muchísimas gracias, John Wilson, por acompañarnos esta mañana. Gracias a ustedes también por acompañarnos esta mañana, gracias por dejarnos acompañarles a través de este espacio. Esperamos que tengan un lindo viernes, un excelente fin de semana. Recuerden, al regreso de la pausa, tiene la primera emisión del Contacto Sur. Y después seguimos con más noticias en la Red Nacional de Radio Fe y Alegría. Pero también continuamos con más en nuestro canal en YouTube, Fe y Alegría Media, tras recibir nuestra primera sesión o hacer nuestra primera sesión de yoga con el profesor Luis Zabaleta. Que tengan un bonito viernes, un excelente fin de semana, y recuerden, siempre sonrían. Eso es gratis. Hasta luego.
2: Adiós.

0: 7:44.
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2: De Enrique Guzmán Llanes, la agrupación Proyecto A, nos interpreta.

0: Padre, en tus manos encomendamos nuestro espíritu.
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3: Llegamos a final de semana, estamos en viernes 12 de junio de 2026. Agradecemos que nos puedan acompañar en esta edición informativa de Aler Contacto Sur, en la producción de este Managua, Nicaragua, Nelson Rodríguez. En México inauguran el Mundial de Fútbol en medio de protestas por desaparecidos. En Perú, incertidumbre en resultados electorales se prolonga por las actas observadas, señala un ex canciller. En El Salvador, más de 220 personas permanecen en albergues debido a la lluvia generadas por la tormenta Cristina. Y en Bolivia, un cabildo ciudadano pide al gobierno aplicar el estado de excepción frente a los bloqueos de carretera. En breve les ampliamos estas informaciones.
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3: Iniciamos el informativo en México. Este país hizo historia al inaugurar su tercer mundial de fútbol entre música latina y miles de aficionados. En medio de protestas y de grupos identificados con la ultraderecha, que según la mandataria mexicana, aprovecharon el evento deportivo para cargarle la mano al gobierno. Así lo informa Reina Melchor desde Radio Teocelo. Adelante, Reina.
4: Buenos días, América Latina. Inicia el Mundial en México. Este 11 de junio, México hizo historia al inaugurar su tercer Mundial de Fútbol entre música latina y miles de aficionados que se dieron cita en el estadio, otros en lugares donde fueron instaladas pantallas para ver el partido de México que se enfrentó contra Sudáfrica. En medio de protestas de maestros de la CENTE, madres de desaparecidas y desaparecidos, de los 43 normalistas, entre otros. Para jalapeños se espera un buen resultado de la participación de la selección mexicana.
5: Pues con mucha emoción y como la ilusión cada 4 años, esperemos que gane, esa es la esperanza, 2-1, 2-1 a favor de México.
6: Pues verlos ganar y que apoyarlos a la selección con todo, este mundial, el tercero en México otra vez.
7: La expectativa es que vamos a ganar 2-0 a favor México. Tenemos que llegar hoy sí hasta cuartos de final.
8: Pidiéndole a Dios que les vaya bien y que Dios los ilumine, porque nada es imposible en esta vida. ¡Que gane México! 3-0. 3-0. 2-1, favor México. ¡Vamos, México!
9: Mi pronóstico, 2-1, México. Pues esperemos que hagan un buen papel. Hay buenos chavos jugando ahorita, seleccionados, y esperemos que les vaya bien este mundial.
10: 3-1, pues que se desempeñen bien y que sepan jugar como lo hacen, y pues que se han preparado bastante para pues mínimo llegar a cuartos.
4: Para periodistas nacionales, el caso de sin embargo, muchos México se despertaron activos este día. Hay uno que quiere disfrutar la inauguración del Mundial 2026, el juego de la selección nacional en Sudáfrica, ya sea en pantalla gigante o en su casa. Y uno más identificado como ultraderecha, que aprovecha el evento deportivo para cargarle la mano al gobierno mexicano de izquierda. Este último, con penetración mediática, lleva mucho tiempo así, en una guerra total contra la presidenta Claudia Sheinbaum Pardo, y hoy ha visto una oportunidad única. A este respecto, en la mañanera de este jueves, la presidenta indicó que no se descarta la posibilidad de interponer una demanda contra quienes están detrás de la campaña en redes sociales y que han emprendido para desprestigiar al gobierno de México.
11: ¿De cómo es que se ligan cuentas, con cuentas pagadas, con bots, con robots, para generar una tendencia en redes sociales? ¿Y cómo en esas cuentas está vinculada la ultraderecha internacional y nacional? Es una investigación muy profunda y vale mucho la pena verla. que se hizo entre comunicación social y la consejería jurídica, porque es importante desde la consejería jurídica ver pues de dónde vienen todos estos ataques.
4: Con información de Hugo Becerril para Contacto Sur, reportó desde Radio Teocel en Veracruz, México, Reina Melchor Rivas.
3: Bueno, y los pronósticos de muchos aficionados se cumplieron al ganar México 2-0 en este juego inaugural contra Sudáfrica. Previo a la inauguración del Mundial, las madres buscadoras marcharon en la calle que conduce al Estadio Azteca con velas encendidas en reclamo por la inseguridad y las desapariciones forzadas en este país. La madre buscadora Vanessa Gámez se refirió a las desapariciones de hijos e hijas mexicanas.
12: Lo único que queremos es que el mundo se entere que en México tenemos una crisis de inseguridad en donde están desapareciendo violentamente a nuestros hijos y que sea visible, porque mientras adentro celebran, afuera lloramos. Esto es también una responsabilidad de las autoridades de este país, que han preferido gastar millones de pesos y dólares en arreglar la ciudad y ponerla falsa en lugar de invertir en investigación real que nos permita localizar a nuestros hijos.
3: Según organismos de derechos humanos, México registra más de 130 mil personas que permanecen desaparecidas.
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3: Avanzamos con otras informaciones. En Perú hay incertidumbre en resultados electorales que se están prolongando por la acta observadas. Así lo señala un ex canciller. La información la reporta Jessica Cáceres desde Radio Onda Azul en Puno, Perú. Adelante, Jessica.
13: Actas observadas prolongan la incertidumbre electoral, señala exministro de Relaciones Exteriores. El exministro de Relaciones Exteriores, Manuel Rodríguez Cuadros, afirmó que la definición de la segunda vuelta electoral aún tomará varias semanas debido a la revisión de un importante número de actas observadas por parte de los organismos electorales. Durante una entrevista en Radio Onda Azul explicó que pese a que la Oficina Nacional de Procesos Electorales registra más del 98% de actas contabilizadas, los resultados finales dependerán de las resoluciones que adopten los jurados electorales especiales sobre las observaciones presentadas por los personeros de ambas agrupaciones políticas.
14: No nos siga existiendo el empate técnico, porque el margen de error dado por Ipsos en el conteo radio es de 1.9, uh-huh. Y las ventajas que un candidato tenía ayer, las ventajas que otro candidato puede tener hoy día, están pues evidentemente dentro del margen de error. El margen de error sigue existiendo, y lo único que yo pienso que hay que hacer con responsabilidad en ese caso es tener en cuenta el resultado del conteo rápido, que es el único estudio y la única proyección estadística que posee los elementos técnicos y estadísticos y metodológicos probados, y que da un empate técnico con 1.9% de margen de error, lo que significa que los resultados que se están dando en este momento evidentemente están dentro del margen de error, y hay que esperar con serenidad y con tranquilidad cómo evoluciona el conteo en los próximos días.
13: Para Contacto Sur les informó Jessica Cáceres de Radio Onda Azul desde Puno, Perú.
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3: Continuamos con otras informaciones. En El Salvador, más de 220 personas permanecen en albergues debido a la lluvia generadas por la tormenta Cristina. El paso de la tormenta Cristina, convertida en depresión tropical en El Salvador, ha dejado una serie de emergencias atendidas en todo el país, con daños en infraestructura, evacuaciones y la activación de un plan de respuesta estatal. Así lo informó el ministro del Ambiente y Recursos Naturales, Fernando López. La tormenta se degradó, pero la inestabilidad atmosférica mantiene las lluvias en el país y hay riesgos asociados en varias regiones. Las autoridades mantienen la alerta naranja en El Salvador y refuerzan la vigilancia sobre zonas vulnerables mientras avanzan las tareas de reconstrucción y asistencia humanitaria. De acuerdo con la información oficial proporcionada en conferencia de prensa, el país experimentó lluvias de gran intensidad tras el paso de la tormenta Cristina. En la estación de Santa Ana se registraron 311 milímetros acumulados en 5 días de lluvia, mientras que en la estación de Ilopango y la Chorrera de Guayabo, los acumulados superaron 220 milímetros. Estos valores representan más del 10% del promedio anual de lluvias en El Salvador en apenas 5 días, detalló el ministro del Ambiente. El fenómeno generó condiciones propicias para deslizamiento de tierra, inundaciones, repunte de los ríos, además de oleaje elevado en la costa salvadoreña. La tormenta Cristina, a su paso por otros países de Centroamérica como Nicaragua, dejó una persona fallecida por las corrientes en Managua, así como afectaciones en negocios costeros en toda la zona del Pacífico nicaragüense. Igualmente, Honduras reportó daños en infraestructura y la paralización de las actividades pesqueras en el Golfo de Fonseca.
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3: Y en una última información, en Bolivia, un cabildo ciudadano pidió al gobierno aplicar el estado de excepción frente a los bloqueos de carreteras. Un cabildo ciudadano realizado en la sede de gobierno en La Paz le pidió al presidente Rodrigo Paz la aplicación del estado de excepción frente al bloqueo de carreteras que ya lleva más de 40 días. En el cabildo pidieron además la captura del expresidente Evo Morales y su extradición a Estados Unidos. Rodrigo Fernández de la Red Herbol en La Paz nos informa.
15: En Bolivia volvieron a reactivarse los cabildos ciudadanos que hoy piden se respete la democracia amenazada por sectores radicales al exmandatario Evo Morales. En la sede de gobierno La Paz, en esa plaza histórica de San Francisco, cívicos bolivianos, trabajadores independientes, creyentes, pidieron al gobierno dicte un estado de excepción para acabar con el bloqueo de caminos que llevan más de 40 días. Estos afines evistas que piden la renuncia del presidente Rodrigo Paz a tan solo 6 meses de gobierno. El dirigente de este movimiento, Leonel Condor Guaira, informó la decisión asumida.
16: Lo más importante es, uno, el tema del presidente que dice estado de excepción, lo han visto, todos los sectores han manifestado, obviamente se ha definido, es el pueblo quien ha hablado, es el cabildo quien les ha mencionado, y nosotros lo único que tenemos que hacer como representantes es manifestarle la decisión del pueblo.
15: En este cabildo en Bolivia también se pidió la captura de Evo Morales y su extradición a Estados Unidos al ser identificado como un dirigente cocalero que presuntamente estaría en complicidad con el narcotráfico, hoy financiando el bloqueo de caminos y actos violentos contra la ciudadanía. Al margen de tener un

0: Para Contacto Sur, desde Herbol, Bolivia, Rodrigo Fernández.
1: Así, amigos y amigas, concluimos la edición informativa de Aler Contacto Sur. Esta semana estuvimos en la producción Nelson Rodríguez en Managua, Nicaragua. Nos escuchamos en una próxima audición. Feliz fin de semana.
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tal? ¿Qué tal? Muy buenos días, bienvenidas y bienvenidos a este guarapo informativo, el guarapito sabroso de la mañana, sí señor. Este es el guarapito de Radio Fe y Alegría, 94.3 FM, sí señor. Por aquí usted nos escucha de lunes a viernes de 8 a 10 de la mañana por la señal de esta emisora 94.3 FM. Les saluda Juan Carlos Leal en la producción, conducción y controles técnicos, Colegio Nacional de Periodistas 26834. Certificado de locutor UCB 47497. Wolmer Scatting en la coproducción y conducción 10346 del MTC. Jesús Salazar en la coordinación de la estación, productor nacional independiente 35905. Juan Carlos Leal en la dirección de la estación y María Emilia Cafroni en la dirección regional de Fe y Alegría Educomunicación. Esos son los vías, los medios, las opciones que usted tiene, querida amiga, querido amigo, para conectarse con este guarapito sabroso de la mañana, sí señor, en este día de hoy. Este día de hoy que amanece fresquecito, mojadito, con anuncios de lluvia, lluvia, lluvia de tu cielo, sí señor.

Anuncio de lluvia, así que vamos a estar atentos hoy. Ya escuchamos a Rafael González, nuestro compañero, de primera mano, ya lo escuchamos. Y bueno, vamos a estar muy atentos pues a cómo avanza el día en materia climática. Vamos a estar atentos. Sí, señor, también comenzó el Mundial de Fútbol. Tenemos ya los primeros resultados que los vamos a compartir en un ratito. Pero antes nos ponemos en la presencia del Señor para darle gracias por este nuevo amanecer.

0: Llena mi vida y llena mi alma y llena mi ser, amado Padre Celestial. Lléname, Señor, con tu luz, con tu amor, con tu paz, alegría y misericordia. Para que tu luz se manifieste en nuestros corazones, en nuestros caminos. Para que tu luz sea pues fuente de vida, sea iluminación, esa que nos va abriendo, que nos va mostrando los caminos de la vida, los que están allí delante de nosotros. Quizá no es el que nosotros queremos, quizá no es el que nosotros soñamos, pero ese es el que está, y esos son los que están, y entre esos, bueno, debes elegir el que tú, bueno, consideres que sea el mejor, ¿no?, para ti. El que tú consideres que sea mejor para ti, para tu vida, para tu andar, para tu caminar, para tu vida y tu salud, tu existencia. El mejor de todos, tú debes elegirlo. Quizá es el único momento en el que realmente puedes elegir, ¿no? Quizá sea solo ese momento. Entonces, en medio de todas estas cosas, pues vamos avanzando, avanzando y avanzando, sí, Señor. Avanzando y avanzando y avanzando en los caminos de la vida que nos van, que se van abriendo delante de nosotros, que se van abriendo delante de nuestros caminos, sí, Señor. Sí, Señor. Así es. Para que en ese camino, pues la vida vaya pues avanzando y nos vaya mostrando, pues cómo es, cómo son las cosas y qué es lo que tenemos que hacer para encontrar la mejor manera de avanzar y de recorrer los caminos de la vida, encontrando siempre las mejores opciones y las mejores situaciones que nos puedan acompañar y que nos puedan llevar por un mundo, una vida pues más equilibrada y feliz. Sí, Señor. En medio de todo, pues, le pedimos al Señor que nos lleve, que nos acompañe, que nos muestre ese camino siempre. Y le pedimos al Señor también por quienes menos tienen, por quienes más sufren, por quienes están privados de libertad injustamente, por quienes están enfermos, tristes, afligidos. Bendice, Señor, a todo nuestro mundo, todo nuestro pueblo venezolano. Bendícenos a todos. Cuídanos, protégenos a nuestros migrantes y a todas las familias. Amén.
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2: De junio, San Juan de Sahagún.
3: Hijo, ya tienes edad para que podamos decidir tu futuro.
4: Lo que yo deseo.
3: Yo y tu madre pensamos que te hemos educado en la fe de Jesucristo, en ciencia y virtud. Y por todo eso, la carrera militar es lo que deberías seguir.
4: No, padre. Ni armas, ni cuarteles. ¿Mm? Lo que más me atrae es la iglesia y la oración. Deseo ser sacerdote del Señor.
1: El joven Juan González definía su vida en el año 1446, ingresando a la vida eclesiástica con los padres benedictinos.
5: Juan nació en un pueblo de España llamado Sahagún. Siendo sacerdote, renunció a sus cargos de canónigo y capellán y se marchó a la ciudad de Salamanca.
1: Allí se convirtió en un celoso predicador de la palabra y en un hacedor de muchos milagros y prodigios.
5: Sufrió una rara enfermedad de la que se curó milagrosamente y se hizo agustino.
6: Lo que pasó aquella noche entre Dios y mi alma, él solo lo sabe. Por la mañana fui a San Agustín, alumbrado por el Espíritu Santo, y recibí este hábito. Era el 18 de junio de 1000.

0: Por ese tiempo, Salamanca estaba sufriendo violentos enfrentamientos políticos con muertos y heridos. Juan jugó el papel de pacificador de las rivalidades con gran éxito.
1: Su vida está llena de milagros y de obras a favor de todos los fieles. Fray Juan de Sahagún murió el año 1479.
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3: Bueno. Sí, señor, San Juan de Sahagún. Bueno, historias que se van, que vamos escuchando, que vamos aprendiendo, ¿verdad? En la vida. Gente que hizo cosas buenas. Hay gente también que hace cosas malas, muy malas. Y algunos creen que se van a salir con la suya siempre. Pero bueno, resulta que la vida es como es y a veces nos toca cosechar lo que sembramos. A veces nos toca. Y bueno, no a veces, siempre nos toca cosechar lo que sembramos, ¿verdad? Muchas veces nosotros creemos que nos vamos a librar. Por alguna extraña circunstancia creemos que la vida no nos va a cobrar a nosotros el mal que hacemos y resulta que termina por cobrárnosla cuando uno menos se lo imagina y de la forma que uno menos se la imagina, pero termina uno pues pagando las culpas y por, bueno, las consecuencias de las cosas que hacemos, que son responsabilidad personal de cada quien. Tú no vas a pagar las culpas de otros, ¿no? Eso no se puede, eso no es así. Tú vas a pagar tus culpas, las tuyas, de tus acciones u omisiones. Y bueno, por eso es que siempre se nos dice, en todas partes, en todas las religiones, en todos los libros sagrados, nos dicen: cuidado con lo que estás haciendo, cuidado con lo que estás pensando y lo que estás sintiendo allí en tu corazón, porque esas son semillas que vas sembrando en el terreno fértil de tu vida. Y un día, a la medida que vayas caminando por ese camino, te vas a encontrar con el fruto de esas siembras. Te vas a encontrar el resultado de tus acciones, las consecuencias. Te lo vas a encontrar. Así funciona el mundo, el universo funciona así. Yo siembro y luego cosecho. Y eso lo vemos todos los días en nuestra propia vida cotidiana, en la vida de los vecinos, de los conocidos, de la familia. En nuestra vida lo vemos. Lo vemos siempre. Y bueno, de alguna manera pues vamos encontrando esos caminos y esas situaciones con las cuales podemos ir aprendiendo o no. Ya eso depende de cada quien. 8:18 minutos de la mañana. Sí, señor. Hoy está de cumpleaños nuestra compañera Génesis Laya, allá en Calabozo. Asistente administrativo de la seccional de ABEC, allá en Calabozo. Felicidades a la distancia. Un abrazo y muchas bendiciones para ella. Saludamos a Dimas Contreras, que nos escribe: buenos días, Guarapero. Sintonice mañana entre ustedes y nosotros a partir de las 2 p.m. con Dimas Contreras y el doctor Germán Hernández. Invitado Rubén Urdaneta, director de Fundimur. Así que ahí está la invitación para que usted escuche mañana entre ustedes y nosotros. También tenemos mensajes del profesor Douglas Gómez. Hoy es 12 de junio, dice: amado Dios, gracias por regalarme este nuevo día y permitirme despertar bajo tu amor y tu infinita misericordia. Hoy elevo mi oración a ti con un corazón agradecido, reconociendo que cada amanecer es una oportunidad para comenzar de nuevo, confiar en tus planes y caminar bajo tu protección. Te pido, Señor, que tu presencia sea la luz que guíe cada uno de mis pasos, que ilumines mi mente para tomar buenas decisiones y

0: Tienes mi corazón de paz, fortaleza y esperanza. Que este viernes llegue cargado de nuevas oportunidades, bendiciones inesperadas, puertas abiertas, prosperidad en cada labor y milagros que fortalezcan mi fe. Padre bueno, acompáñame durante esta jornada. Permite que todo lo que haga hoy esté bajo tu voluntad y que tu amor me rodee en cada momento. En el nombre del Padre, del Hijo y del Espíritu Santo. Amén. Sí, Señor. Bueno, amén, amén y amén, amén por todas esas bendiciones que recibimos de nuestro Señor, Dios Todopoderoso. Y bueno, nosotros entre tanto seguimos avanzando, avanzando y avanzando. Y a esta hora de la mañana vamos con musiquita. Vamos a ver qué encontramos por aquí. Una musiquita para compartir con ustedes. Esta mañana empezando la mañana, vamos con estos mensajes y luego musiquita.
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0: Bueno, escuchamos a Araguaney en la voz de Freddy Salcedo, tremendo tema, ¿eh? Araguaney, y además con ese vozarrón, ¿no? Que es uno de los tenores más excelsos que ha parido esta tierra venezolana, Freddy Salcedo, quien recientemente partió a la morada eterna. Ya está reunido con los guaraperos, lo cree usted o no lo crea. Los cuatro gatos del guarapo, vamos creciendo, sí señor. Mientras que algunos otros van decreciendo, disminuyendo, cada vez son menos. Cada vez son menos y nosotros somos más, los gatos, los cuatro gatos, somos más cada vez. Así es, eso pasa en la vida, eso pasa en la vida. Cuídate de no atropellar a la gente cuando vas subiendo, porque cuando vas bajando, te vas a encontrar a esa gente también. Te la vas a encontrar. Y entonces, vas a tener que asumir las consecuencias. Pero claro, hay gente que no tiene neuronas, o sí las tiene, pero las tiene muertas, no entienden nada. Freddy Salcedo, excelente, este artista venezolano. Mundial de fútbol, amigos, arrancó el Mundial de fútbol. Yo no vi la inauguración, realmente no la vi. Lo que sí vi es que hay protestas tremendas allá en México, protestas de todo el mundo. Hay un sector en aquel país que está empeñado en sabotear el Mundial de fútbol. Y bueno, están organizando protestas y cosas. Y ahí, bueno, actuación policial, denuncias y todo eso. Lo normal. Lo normal que ocurre en países donde, que están así tan divididos políticamente, donde hay tantos intereses y tanto dinero de por medio. ¡Vamos al avance!
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2: A esta hora les comentamos que la gobernación del estado Sucre informa sobre la evolución de los trabajos en el túnel de trasvase del Turimiquire para intentar solucionar el problema de agua potable en esta entidad que ya lleva más de 110 días. Joanny González tiene el reporte.
3: Ministro de Atención a las Aguas, Carlos Marguín, informó sobre los avances en los trabajos de rehabilitación que se ejecutan en el túnel de trasvase del sistema Turimiquire, destacando la colocación de refuerzos metálicos denominados costillas para garantizar que las cuadrillas trabajen con la protección necesaria dentro del túnel.
4: Para la próxima semana comenzar los trabajos de inyección de concreto. Eso nos va a permitir avanzar con el reforzamiento de la zona que está crítica. Hasta el momento tenemos trabajo por el portal de entrada y por el portal de salida en todo el túnel. Estamos muy avanzados, tenemos una zona que es la que estamos enfocados ahorita, que es el kilómetro 5.47 metros, 5.470 metros. Ahí es donde tenemos la zona de mayor influencia y es la que estamos reforzando para poder tener un aseguramiento de los trabajos que venimos ejecutando.
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Bueno, seguimos con más de nuestro guarapito sabroso de la mañana. El Turimiquire sigue dando lidia, ese tema ya en la ciudad de Cumaná. ¿Cuánto tiempo tienen sin agua ya los vecinos de esa zona o con muy poquita agua? Y bueno, ya están ahí haciendo anuncios, por lo menos ahora están hablando, diciendo algo, ¿no? Suelen no decir nada. Mensaje por acá, Dios bendiga tu vida, tus sueños, tu corazón, tu salir y tu entrar, tu despertar, pero sobre todo Dios bendiga existir, tu existir. Feliz viernes. Saludos y abrazos para mi querida familia guarapera. Saludos y bendiciones, Guarapo Informativo Juvenal en sintonía desde Los Placeres. Para que coloquen Dime por qué de Ismael Rivera. Ismael Rivera, dime por qué. Dime por qué me abandonaste. No me atormente, amor, no me mates, ten compasión, dime por qué. Ajá, bueno, sí señor, ya se la vamos a buscar por ahí para regalársela con mucho gusto, pues, a nuestro amigo Juvenal, que siempre está en sintonía, sí señor, y siempre nos pide algún tema musical. Dime por qué me abandoné. Y bueno, y este son temas bonitos, ¿no? Temas bien bonitos. Hablando del Mundial de Fútbol, como decíamos hace rato, ayer hubo dos partidos. El grupo A inició ayer con México-Sudáfrica, victoria de México 2-0. Partido movido, hubo tres jugadores expulsados. El fútbol. Julián Andrés Quiñones marcó por México al minuto 9, un error garrafal del equipo al equipo africano. Raúl Jiménez marcó al minuto 67. Al minuto 50 fue expulsado Fenlo, algo así, Sitole, a los 50 minutos. Luego al minuto 84 fue expulsado Temba Swane. Y del equipo de Sudáfrica también, mientras que al minuto 90 más 2 fue expulsado el mexicano César Montes. Tres expulsados en un solo partido, imagínate tú, ¿no? Dominio absoluto de México, que no se trasladó al marcador, aunque 2-0 es una victoria seria, pero hay que recordar que el primer gol fue un regalo del equipo africano. Y México quedó a deber, como suele hacer mi equipo mexicano, por eso es tan criticado y tan cuestionado allá en su país. Luego, en horas de la noche, hubo otro partido. Corea del Sur derrotó a Chequia. Esa Chequia no me suena, Dios mío, será la República Checa, ¿será? Han In-byung marcó al minuto 67 y Oh Hyun-yoon al minuto 80. Dios. Mientras que al minuto 59, Ladislav Krejci marcó el gol de la República de Chequia. Con esto, pues, no hubo tarjetas rojas, gracias a Dios. Sí hubo una tarjeta amarilla para el equipo de los coreanos, de Corea del Sur. Así que estos son los dos partidos que se jugaron ayer. Por lo tanto, los dos equipos ganadores suman 3 puntos. México queda arriba por diferencia de goles, ya que marcó 2, mientras que Corea del Sur... Bueno, México marcó 2 y no le marcaron, mientras que Corea del Sur marcó 2, pero le marcaron 1. Por lo tanto, la diferencia de goles favorece a México. Y Chequia y Sudáfrica están con 0 puntos. Chequia en el tercer lugar. Y Sudáfrica cierra la tabla por la misma razón, diferencia de goles. Hoy, tal día como hoy, a las 9 de la mañana, amigos, 9 de la mañana el día de hoy, Estados Unidos contra Paraguay. Y a las 3 de la tarde, Canadá contra Bosnia y Herzegovina. Son los dos partidos del día de hoy, según este calendario que veo acá. Así que déjame abrirlo completo, no vaya a ser que me falte alguno por allí. Hoy, sí señor, 2 partidos. Estados Unidos-Paraguay a las 9. Canadá-Bosnia a las 3 de la tarde. Son los 2 partidos para hoy. Estados Unidos-Paraguay por el grupo D.
mientras que Bosnia y Canadá por el grupo B. Esos son los partidos de hoy. Mañana el gran debut de Brasil. Mañana sí es verdad que es un juegazo. Y qué bueno que va a ser en la tarde, porque da tiempo de verlo a las 6 de la tarde. Ajá, a las 6 de la tarde. Sí, señores, así es la situación. Entonces, hoy debuta Estados Unidos-Paraguay, Canadá-Bosnia. Mañana debuta Brasil-Marruecos a las 6 de la tarde, a las 3 de la tarde Qatar-Suiza. Son los partidos. Por lo pronto, la tabla de goleadores, obviamente hay tres, bueno, hay más, debe haber más goleadores empatados, puesto que varios jugadores han marcado un gol. No sé qué, y todos los demás que marcaron, todos han marcado un gol. Así va el asunto. No han arrancado los caballos. Por ejemplo, Mbappé, vamos a ver cómo le va a Mbappé ahora en el Mundial. Si le va a ir en el Mundial como le fue en los últimos meses en el Real Madrid, será el fracaso del siglo, porque la verdad que jugó horrible Mbappé, fue un desastre. Creo que se estaba guardando para el Mundial, lamentablemente. Y bueno, vamos a ver cómo le va. Ya lo veremos. Y después de eso le tendremos que preguntar, tenemos que exigirle a él que diga por qué, ¿verdad? Que diga por qué.

0: ¿por qué, mami? 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Dame tortura china.
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a Mbappé. Dime por qué, vale, dime por qué. ¿Por qué no marcaste más goles en el Real Madrid? Te estabas guardando para la selección, ¿ah? Bueno, vamos a ver cuántos marcas con la selección ahora. Bueno, y ayer hubo otro sismo, ¿no? En Venezuela. Bajito, ¿no? De baja intensidad, de 2.5. Esta vez fue a 54 kilómetros al este de Bachaqueros y a 63 kilómetros al oeste de Carora. Esto fue por allá por el occidente del país. Sí, así es. Profundidad de 5 kilómetros, por eso fue leve, ¿no? También fue leve. Y bueno, seguramente algunas personas lo sintieron. Y bueno, muy bien. Excelente, excelente. Así están las cosas. Excelente, excelente. Él está Fumbisis tomando nota. Tomando nota, pues. De todo el trabajo, esa cobertura que tienen a nivel nacional con distintos mecanismos para captar pues el movimiento de la Tierra. De alguna manera eso está por allí, bueno, eso está por allí en una red de sismógrafos que tienen instalados en distintos lugares y que permiten a este organismo poder medir estos movimientos, por muy corticos y sencillos.

gobierno dice que es insostenible nómina de 3.5 millones de empleados públicos. 3.5 millones de empleados públicos que los ha metido el mismo gobierno, porque no van a decir que viene

50 viceministerios y miles de institutos, cada uno con su estructura. Eso lo dijo el martes 9 de junio Héctor Rodríguez en la Asamblea Nacional. Entonces, bueno, el gobierno está buscando la manera de deshacerse de todos estos trabajadores. Y bueno, ya veremos cómo resulta eso, ¿no? ¿Qué es lo que van a hacer? Echar a la calle a 3.5 millones de personas no es tan sencillo, ¿verdad? Son prestaciones sociales. Es gente que va a quedar en la calle sin trabajo. Son menos votos para el futuro electoral. Menos votos. Muy bien, tú los echas, perfecto. Y después vas a ir allá a tocarle la puerta. Si le votas por mí, que yo quiero ser alcalde o gobernador o diputado, a ver si la gente se anima, ¿no? Ciertamente es un estado enorme, ¿no? Con demasiada gente. Lo que habría que ver es dónde está esa gente, qué tipo de trabajo hacen, dónde están, ¿no? Eso es lo que habría que ver, ¿no? Suponemos que eso es lo que está haciendo la comisión. No sé, Ministerio de Agricultura. ¿Cuántos empleados tiene? ¿Cuántos organismos, cuántos institutos autónomos, fundaciones, etcétera, dependen de ese ministerio? ¿Quién paga esas nóminas? ¿Para qué sirven esos institutos? ¿Qué hacen? ¿Cuál es el trabajo que hacen? ¿Para qué sirve ese trabajo? Realmente es importante, es necesario. Esas son las cosas que hay que hacer, y en fin, así con todos los ministerios, ¿verdad? Si eso es lo que están haciendo o no, no lo sabemos. Ya veremos qué dice esta comisión en el futuro. Ya veremos. Por lo pronto, en el estado Guárico, el magisterio de Guárico continúa esperando una respuesta oficial por parte del gobernador, luego de las solicitudes entregadas hace más de una semana, donde gremios educativos exigieron la destitución del jefe de zona educativa Elías Zurita, así como la revisión de la situación laboral de más de 200 trabajadores que permanecen en un limbo jurídico. Representantes sindicales denunciaron que hasta ahora no han recibido comunicación formal sobre los planteamientos realizados al Ejecutivo Regional relacionados con casos de docentes estadales que no fueron

Bueno, amigos, escuchamos Candilejas, Candilejas. Candilejas es un tema que, si no me equivoco, fue como la inspiración de Simón Díaz para escribir Caballo Viejo, si no me equivoco. Si no me equivoco, Candilejas. Porque este tema, este tema es de 1952. Así que es una película francesa. Entonces yo no creo que Caballo Viejo sea de 1952. De todas maneras, lo voy a buscar aquí a ver. Si no me equivoco, es lo mismo. O sea, es el mismo 1980, obviamente no. Caballo Viejo de 1980, Candilejas de 1952. Entonces creo que algo de eso hay, ¿no? Pero bueno, en todo caso, ambos temas son muy bonitos. Es como una versión en español, puesto que Candilejas es un tema francés de aquella época, ¿no? Entonces, bueno, hay un poco esa es interesante, pues esta

0: ¿cómo se llama? Esta, este tema, ¿no? Este asunto, ¿no? Entonces, bueno, son cosas de la vida y es parte de lo que vamos viendo en este día de hoy, ¿no? En este día de hoy. Son las 8:58, 8:58, sí señor, seguimos, avanzamos con más de nuestro guarapito sabroso de la mañana. Me falta por aquí, aquí está el Gilberto, muy bien, perfecto. Bueno, así están las cosas. Pendientes con eso porque es parte de la lógica. Siguen apareciendo videos y tal sobre una situación en la zona minera venezolana. Hasta ahora no hay información oficial. Algunos ilusos hablan de cosas que no sé de dónde las sacan, pero parte de la vida. Hay una situación allí que está planteada, que es bastante compleja. Familiares de gente que está allá han estado manifestando preocupación y bueno, nosotros esperamos que todo fluya positivamente. Entre tanto, seguimos con el tema del clima, ¿no? Las ondas tropicales que están en este momento, la onda tropical número 11 ya salió del territorio venezolano, mientras que la onda tropical número 12 se encuentra justo sobre el occidente venezolano. Justo sobre el occidente venezolano. Esto, por supuesto, está generando una afectación a todo el resto del país. El sistema climático es complejo, no es tan simple, ¿no? Una onda tropical va generando vientos, movimientos en las nubes, afectación a los ríos y todo esto genera, bueno, este cambio en el clima que estamos viviendo. La situación general en horas de la madrugada y la mañana, prevalece cielo con nubosidad fragmentada y algunas zonas con nubosidad parcial en la mayor parte del país. Asimismo, se podrán presentar zonas nubladas asociadas a lluvias o chubascos en partes de nuestra Guayana Esequiba, Bolívar, Delta, Macuro, Monagas, Sucre, Anzoátegui, Guárico, norte de Táchira y sur del estado Zulia. Igualmente, algunas lluvias o lloviznas en partes de Miranda, Portuguesa, Barinas y el oeste del estado Falcón. En horas de la tarde y noche tendremos incremento progresivo de la cobertura nubosa, la cual podría estar acompañada de precipitaciones de intensidad variable y eventuales descargas eléctricas, especialmente en áreas de la Guayana Esequiba, Bolívar, Amazonas, Monagas, Sucre, Anzoátegui, la región central, los llanos centrales y occidentales, los Andes y Zulia, mientras que el resto del país, el territorio nacional, se mantendrá parcialmente nublado. Muy, muy activa la zona de convergencia intertropical debido a una vaguada monzónica, además la onda tropical número 11 saliendo por el occidente y la onda tropical número 12 desplazándose sobre el país. Esto está generando condiciones que son reforzadas por divergencia de viento en la altura originada por un sistema de vaguada en el Caribe y los vientos convectivos locales y la convección diurna. Igualmente se prevé presencia leve del polvo del Sahara, señoras y señores. Eso es el pronóstico que está en la página web del INAMEJ. Y bueno, también el chico del tiempo nos ha enviado lo suyo, las caracolas del llano, los huesos de Chihuire. Sí, señor. Nos están informando de toda esta situación. Ya vemos que está como nublado todo y evidentemente pues necesitamos estar atentos, muy atentos, porque la situación en el país está complicada. Sobre el estado Guárico se prevén unas temperaturas que están alrededor de los 27 grados. Alrededor de los 27 grados. No tenemos costa, pero si la tuviésemos, tendríamos muchos problemas. El oleaje está en la mayoría de las costas a 1,5 metros, con fuerte marejada, mientras que en el litoral central y occidental está en un metro. Imagínense olas de un metro, metro y medio. Eso para las embarcaciones pequeñas, eso es muy complicado, ¿no? Súper complicado. Y bueno, esperemos que los marinos, los pesqueros, los pescadores y esta gente sepan tomar las previsiones y que eviten por a toda costa salir de allí, aunque bueno, la gente tiene que trabajar, ¿verdad? Pero bueno, esperemos que estén protegidos. 9:03.
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Aprendí a llorar en silencio con Luis Gerardo Tovar. Qué belleza, ¿no? Qué bonito, qué bonito. 9:08 de la mañana. Vamos a revisar algunos mensajes que están llegando por acá. Por acá dice: buen día a la familia Guarapera. Bendiciones sean derramadas para todos. Gisette Rodríguez desde Banco Obrero. Situación irregular se les presenta a los docentes en el Seguro Social para confirmar reposo médico. Si los médicos particulares especialistas le dan 15 días de reposo, en el Seguro Social se lo bajan a 6 días y nunca la médico examina. Está uno una enfermera la cual da la cara y llena los formatos. Irregularidad mayúscula, le llega a pasar algo al docente, responsabilidad del Estado venezolano. Llamado a los sindicatos de educadores, a la Fiscalía de Seguridad y Salud Laboral,

0: quienes se encargan de estos asuntos. Mensaje que nos envía Gisette Rodríguez. Bueno, a ponerle seriedad a esto, ¿no? Porque es la salud. Si un docente necesita 15 días de reposo, ¿por qué alguien dice lo contrario? Tendría que demostrarlo, ¿no? Pero bueno, estamos en Venezuela. Si es la vida, la salud parece que no es tan importante, mucho menos si eres docente. Si eres docente, bueno, qué sé yo, ¿no? Seguimos. Seguimos conversando, seguimos revisando más temas. Más temas, bueno, de más información, ¿no? Seguimos revisando más información. Vamos a ver cómo avanza el tema del Mundial de Fútbol, ¿no? Que está generando polémica por distintas razones, ¿no? Ayer los partidos fueron en México, creo, ¿no? No estoy seguro, creo que fueron en México. Vamos a ver cómo resulta hoy, ¿verdad? Si los partidos, digamos, si los partidos que van a ser en Estados Unidos, cómo se comporta el ICE y las agencias de esas de violación de los derechos humanos, porque básicamente eso es lo que hacen, ¿no? Persiguen a la gente, se meten en las casas, chocan a la gente, disparan a la gente y después los encierran durante 2-3 meses sin el derecho a un abogado, sin el derecho a nada. Pero bueno, así, eso es lo que hay por allá, ¿no? Allá usted, si se quiere ir para ese país, ya sabe lo que le espera. Ya sabe lo que le espera. No es que te van a recibir con los brazos abiertos. Si a los que viven allá les están haciendo eso, imagínate a los que, bueno, se pretenden ir ahora, ¿no? Reglas de entrada que son excesivamente complicadas. De hecho, para este mundial, el mismo gobierno estableció una serie de requisitos para la visa y yo creo que eso ha espantado a muchos, que bueno, sencillamente no tienen, bueno, el deseo de ir y arriesgarse a estar en un país donde no hay ninguna garantía de que le vayan a respetar sus derechos y a respetar sus condiciones, ¿no? Sus condiciones. Su humanidad, ¿no? Entonces, vamos a ver cómo están las cosas el día de hoy, sí señor. Vamos a ver cómo están las cosas el día de hoy y vamos a ver cómo está la situación con la asistencia de fanáticos a las tribunas. Por lo menos hoy juega Estados Unidos Paraguay. Sabemos que a los norteamericanos no les gusta el fútbol, no les gusta. Los estadios se llenan de inmigrantes. Irán los migrantes a esos estadios, se arriesgarán a que los agarren y les revoquen la visa que tienen o que les revoquen su nacionalidad y los metan presos y les caigan a palos y a golpes. Ya veremos. Eso hacen los agentes de migración gringos, que tienen un poder para hacer el mal excesivo. Y bueno, hay que ver qué resulta ahora de todo esto, ¿no? No, estaba buscando a ver dónde fue el partido de Corea. Corea contra Chequia, ¿no? Ese nombre me hace ruido, ¿no? Y quiero ver si fue en Estados Unidos o si fue en México, ¿no? Yo creo que fue, bueno, no sé, no estoy seguro. Vamos a ver, voy a buscar a ver si logro encontrarlo para despejarme la duda que tengo. Fue en Guadalajara, así que los dos partidos fueron en México. Hoy se inaugura el Mundial en Estados Unidos. Estará jugando Estados Unidos-Paraguay y por supuesto supongo que Estados Unidos van a jugar en su propio terreno, ¿no? Yo creo, me parece a mí, repito, que este Mundial va a tener una afluencia que no es la esperada, ¿no? Creo yo, por las razones que ya dije, todo ese tema del racismo, todo ese tema del peligro que es para un extranjero ir a Estados Unidos. No faltará quien vaya, por supuesto. Yo había escuchado que hay más o menos como un 30% faltaba de entradas por vender en los partidos en los Estados Unidos. Además es que son las entradas son muy costosas, muy caras. Y bueno, vamos a ver qué pasa, ¿no? Por lo pronto, la selección estadounidense abre el grupo de hoy, en el grupo donde también están Australia y Turquía. Y ya veremos qué pasa, ¿no? Será en Los Ángeles este partido y pues vamos a ver cómo resulta, ¿no? La selección de Estados Unidos está dirigida por Mauricio Pochettino, un argentino. Y ya veremos cómo le va, ¿no? Ya veremos cómo le va. Sí, juegan bien los gringos el fútbol, no son malos, son buenos. Claro, juegan en la CONCACAF. En la CONCACAF, el que dé dos pases seguidos es un buen equipo. Porque, bueno, el fútbol en Centroamérica no es un fútbol de tan alto nivel. Es de más alto nivel en las Sudamérica. Pero ni siquiera ahí logramos clasificar nosotros.
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Seguimos, amigas y amigos, seguimos con más del guarapito sabroso de la mañana. Sí, señor, seguimos avanzando, dándole gracias a Dios por este día de hoy. En los próximos días vamos a tener algunos micros sobre el Mundial de Fútbol, sobre los resultados del Mundial de Fútbol, ¿no? Vamos a tener en nuestra programación algunos micros recordando pues estos resultados, ¿no? Así que y bueno, van a estar por allí sonando en la programación y vamos a estar atentos para mantenerlos al día en los resultados que sean y que se van produciendo en los partidos del Mundial de Fútbol, ¿no? Mundial que, yo lo he dicho antes, me parece que está como un poco devaluado, no sé, por todas esas razones, por todas esas situaciones que están pasando en el mundo del fútbol, por un Infantino que es un cobarde, que no habla, él no quiere hablar de los problemas, él no quiere hablar de nada, él solamente quiere hablar de fútbol. Yo, si fuera periodista, me levantara y me fuera y no le preguntara nada. Pero bueno, los periodistas que están ahí, bueno, trabajan para medios y esos medios son los que deciden qué tiene que preguntar el periodista y qué tiene que decir el periodista, ¿no? Eso pasa, eso lamentablemente es lo que hay, ¿no? Eso es lo que hay. Si no, veamos algunos medios de comunicación venezolanos donde los periodistas pues siguen, por supuesto, la línea editorial de sus patronos, que es algo que es entendible totalmente, porque al fin y al cabo el periodista es un trabajador, ¿no? Necesita un empleo y eso no tiene discusión. Son muy pocos los periodistas que pueden hacer un ejercicio totalmente libre del periodismo, ¿no? Son muy pocos. Pero bueno, los que van al Mundial tienen ese problema, ¿no? Tienen ese problema y bueno, es parte de lo que se enfrentan estos compañeros en relación a su trabajo periodístico. Sí, señor. Seguimos con más de nuestro guarapito sabroso. Hoy es viernes de aroma. Sí, señor. Viernes de aroma. Y a esta hora de la mañana vamos a regalarles este tema que está muy bonito. Sí, señor, vamos a regalar para que lo disfruten. Son las 9:21.

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1: 9:24 minutos.

0: Bueno, y escuchamos El Ruiseñor con Edgar Alexander. ¡Wow! Otra joya, esa es una joya de, bueno, de la música venezolana. Una joya, sí señor. Eso es historia. Ajá, sí señor. Una joyita eso. Vamos a buscar a ver de qué año es, porque repito, es parte pues de nuestra cultura. Temas muy bonitos, es de, aquí dice que fue en el año 2009. El Ruiseñor, canción de Edgar Alexander. Tiene canciones muy bonitas este muchacho, este señor, pues. Ya no es ningún muchacho, ya es un señor ya. Y si yo, bueno, no sé ni siquiera si está vivo todavía, imagino que sí. No, murió en el 2016. Caramba, murió en el 2016. Edgar Enrique Quintero Castillo, mejor conocido como Edgar Alexander, es uno de los músicos venezolanos más importantes dentro del género del pop y rock en Venezuela. Maracucho de nacimiento y bueno, ya componiendo canciones allá en la Casa de las Puertas Doradas. Ahí está. Nosotros seguimos, amigos, seguimos mirando algunos datos, algunos temas de la realidad informativa venezolana, bueno, venezolana y del mundo, ¿no? Porque hay muchos problemas, ¿no? Sigue en Estados Unidos e Irán y Israel siguen, bueno, lanzándose misiles. Y bueno, es una cosa horrible esta. Una gente que está empeñada en destruirse y destruirnos a todos. Y bueno, así están las cosas. Lamentablemente, pues, estamos en manos de estos señores sinvergüenzas que utilizan la guerra como negocio. Y eso es todo lo que hacen. La guerra como negocio. Imagínense ustedes qué negocio. El negocio de matar gente. El negocio de estar causando dolor, penas, angustias, tristeza, desesperación a las familias, a los pueblos enteros. Y esa gente lo hace solo por dinero, solo por meter algunos dólares más en sus cuentas bancarias. Yo me pregunto si es que piensan llevárselo allá donde van, ¿no? El día que se vayan de aquí. De verdad que yo no entiendo a esa gente. No los entiendo. No puedo entenderlo. Y por más que lo pienso, no lo puedo entender. ¿Qué piensan hacer esa gente con tanto dinero mal habido, mal ganado? Un dinero conseguido con dolor, con muerte. ¿A dónde piensan ir? ¿A dónde piensan llevarse eso? Sí, señor. Así que la cosa es así, ¿no? La cosa es así. ¿Qué piensa hacer la gente con todo ese montón de plata que acumulan vendiendo drogas, destruyendo la naturaleza, acabando con todo? Ya veremos. Vamos al avance.
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2: Son las 9:28 minutos de la mañana. Nuestro compañero José Blanco desde Caracas nos reporta de este dilema que tienen los pensionados cuando llegan a cobrar su monto. De Tim Marí de Dopingüe. José, adelante, te escuchamos con el reporte.
3: El aporte económico que reciben las personas de la tercera edad es insuficiente, Así lo enfatizó la señora Leida Brito, quien agregó que el adulto mayor cobra la pensión y debe decidir si compra alimentos o medicinas.
4: Mira, hoy el adulto mayor sobrevive, no vive, no disfruta, porque con esos $70 o compras medicina, o como el caso mío, que no pude comprar medicina, no pude ir a una clínica porque no tengo los recursos. Aparte de eso, voy a un hospital, entonces no hay insumos, tienes que comprar los insumos. Te mandan medicamentos, ¿con qué dinero se compran los medicamentos si ya compré la comida?
3: Brito señaló que el sistema Patria resulta complejo para las personas de avanzada edad, aún más cuando viven solos. Hasta aquí la información. Desde Caracas, José Blanco, Radio Fe Alegría Noticias.
2: Los detalles de esta situación que siguen acarreando y padeciendo los pensionados en Venezuela en nuestra emisión de Punto y Seguimos. Manténgase en nuestra sintonía.
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1: 9:32.

0: Bueno, 9:32 de la mañana. Seguimos con nuestro guarapito. Sí, señor, con nuestro guarapito. Hoy fresquecito, fresquecito. El día, bueno, lluvioso, como ven, está nublado, no solo aquí, en todo el país, y eso es algo de lo que tenemos que estar muy pendientes, porque, bueno, son esas lluviecitas que son así suaves, justamente son esas las que más nos causan enfermedades, problemas respiratorios en la garganta, y bueno, así están las cosas. Quiero saludar a Carmen Pacheco, querida Carmen, a Marta también, saludos. Saludos a Luisa de Llanes. ¿Cómo estáis, Luisa? Hoy viernes de aroma. Y por supuesto hay problemas en nuestra ciudad también. Aguas hervidas, desbordadas, afectan a estudiantes de un preescolar en San Juan de los Morros. Wow. Una boca de visita está desbordada frente al Centro Educativo Inicial Barbarita de Torres en San Juan de los Morros, capital del estado Guárico. Esto desde hace varios meses, afectando a niños, personal educativo y comerciantes que tienen sus puestos cercanos al sitio. Teresa Llegues, una de las afectadas de la zona, manifestó que las aguas servidas se desbordan más cuando llueve y el olor ingresa a las aulas de los estudiantes que hacen vida en el maternal y preescolar. Esta situación está afectando al Seguro Social, a la comunidad y al preescolar que tenemos aquí atrás, dijo la entrevistada, el Barbarita de Torres, donde se atienden a niños de 2 años a 6 años. Es un preescolar, ¿no? Un centro educativo inicial, Barbarita de Torres. Aseveró que han hecho la denuncia reiteradamente a través de redes sociales y han etiquetado a la empresa Hidroven y no han obtenido respuestas. Hacemos un llamado a Hidroven, al antiguo Hidropaes, para que se acerquen y vengan a solucionar esta situación. Nosotros sabemos como ciudadanos que esto no le compete ni a la alcaldía ni a la gobernación, pero por favor hagan un enlace para que nos resuelvan lo más antes posible. Llegue subrayó que con el inicio de las lluvias ha aumentado la proliferación de moscas y mosquitos en estas aguas. Temen que los mosquitos puedan picar a los niños y niñas contagiando alguna enfermedad o virus. Igualmente, la ciudadana señaló que, cansada de no obtener respuesta, realizó la denuncia a través de la aplicación VenApp para ver si se soluciona el problema. El día de ayer yo hice la denuncia sobre este caso, inmediatamente me contestaron con un mensaje que ya fue recibido la denuncia, señala. Ahí se ven fotos horribles, una cosa horrible, una alcantarilla que se desborda. Y bueno, sin respuesta por ahora, esperemos que esta denuncia que han hecho los directivos y trabajadores y familiares de este preescolar, de este centro de educación inicial, puedan atenderlo, ¿no? Así es. Lo que yo no veo muy bien aquí en esta zona es dónde está el preescolar, ¿no? No lo veo aquí bien, no sé. Esta zona, esta es la entrada del hospital, sí. Esta es la entrada del hospital. Esta es la entrada por la parte de la emergencia del hospital. Sí, señor. Bueno, por ahí es. Ahí está, en toda la avenida. No tienen que buscar mucho, señores de Hidroven, Hidropaes o como se llame ahora. Tienen que llevar el camión ese vacuum, destapar eso y succionar todo ese material que está tapando esa cañería, ¿no? Y bueno, y contribuir a que se solucione el problema que hay allí antes de que esto pueda generar, bueno, mayores problemas a los niños, niñas, docentes, vecinos e incluso a las personas que están allí en el hospital, en el Seguro Social, pueda generar algún foco de contaminación. Eso es un poco la idea, por eso nos sumamos a este llamado que se le hace a la autoridad competente para que vayan y atiendan esta situación y así evitar males mayores, evitar males mayores, sí señor.
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Bueno, yo no sé si ya yo puse este tema, de verdad lo juro que no lo recuerdo. Si lo puse, me disculpo, lo vuelvo a poner, porque es que no recuerdo si lo puse.

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3: 9:43.
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5: Bueno, seguimos. Vamos a revisar mensajes que tengo por acá. Dice, saludos, muy buenos días. Somos tus pelagatos guaraperos por 3 pelagatos multiplicado por miles. Ya que en el programa uno aprende mucho la información del mundo, en un programa de información global, fanático number one. Ellos mismos se encargaron de ingresar tantas personas en las instituciones que no hacen nada allí, mucho vago ahí y ni siquiera van, dice por acá el amigo Leonard Ojeda. Saludos, Leonard, saludos, saludos y bendiciones. Luis Ortuño dice, buenos días, creo que ese maternal queda donde está, donde eran los llaneritos, frente al IBSS. Sí, por ahí queda. No sé si es el mismo que llaman los llaneritos, o que llamaban antes, o no sé si ese los llaneritos ahora lo llaman así, yo no sé. Pues como a veces cambian los nombres y yo no estoy enterado. Pero en todo caso está en esa zona. Y obviamente, pues, sea como se llame, el problema no es cómo se llama, el problema es que hay un bote de aguas servidas allí, muy horrible, muy feo, que está contaminando toda esa zona. Y eso es un centro de educación inicial. Además está un hospital, está el seguro social y está en plena calle, enfrente de todo el mundo. Cualquier persona que llegue a San Juan de los Morros y entre por allí, por el BQ, se va a encontrar con ese charco de aguas servidas ahí en la calle. Eso es lo que va a encontrar.

Bueno, seguimos con más de nuestro guarapito sabroso de las mañanas. Sí, señor. Bueno, son datos que nos envían nuestros guaraperos, datos que nos envían nuestros guaraperos. Hay una guaya caída en una comunidad. Vecinos del sector 16 de enero hacen un llamado urgente a las autoridades competentes y a la corporación eléctrica, que una situación de alto riesgo que mantiene en zozobra a la comunidad. Desde hace más de 2 días, una huella de alta tensión, específicamente la avenida Fermín Toro, esquina de la Empire. Los vecinos ya no aguantamos esta situación tan precaria en la que estamos viviendo. Es un peligro inminente, necesitamos respuesta ya, manifestaron los afectados. Hay una guaya. No me imagino de cuántos kilovatios será esa guaya, ¿no? No. Imagino de cuántos kilovatios será esa guaya, Santa María, señor. Qué peligro, ¿no? 9:47, otra nota publicada en Noticias Calabozo. Los uniformados detuvieron la moto enfrente de la vivienda de Ender Samuel Franco Herrera, quien se encontraba sentado en la acera compartiendo con dos amigos. Los policías le dicen a uno de los presentes que se retire del lugar, a lo cual el joven se alejó y se ocultó en una de las veredas del sector, mientras que a Ender y Brando les ordenaron levantarse y colocarse contra la pared. El oficial Carlos Enrique queda custodiando a Brando, mientras que Oswald se encarga de Ender, con quien sostiene una tensa discusión. Chamo, me vas a matar, le dice continuamente Ender al policía, que lo tiene apuntado con un arma de fuego e intenta alejarse pidiéndole que no lo matara. Mientras esto ocurre, el oficial Carlos Enrique le dice a Brando que corriera porque lo iban a matar. Y cuando Brando comienza a correr, Oswald golpea y tirotea a Ender, dejándolo malherido. De seguido, uno de los policías lanza tiros al aire y el otro pide refuerzos a través de un celular. Al poco tiempo llegaron dos patrullas y una ambulancia, donde subieron a Ender, quien llegó sin signos vitales al Hospital Francisco Urdaneta Delgado, ubicado en Calabozo. El forense certificó que el cadáver de Ender presentó herida de proyectil en hemitórax anterior derecho, entre la tercera y cuarto espacio intercostal anterior derecho, con un halo de contusión con características de próximo contacto, con orificio de salida en el hemitórax posterior derecho entre el tercer y cuarto espacio intercostal posterior. Posterior a estos hechos, el Ministerio Público solicitó el 6 de mayo de 2024 abrir un juicio al funcionario Carlos Enrique Rodríguez Bolívar por su presunta participación como cooperador inmediato en el delito de homicidio intencional calificado con alevosía y por motivos fútiles, simulación de hecho punible y agavillamiento. Bueno, fue condenado. Anda, Miguel, anda.

Bueno, este niño quiere que ir al odontólogo y anda todo estresado ahí, pero bueno, ¿qué le vamos a hacer? Odontólogo contigo, sí señor. Seguimos con más. Ya estamos en la recta final de nuestro guarapito. Son las 9:50 de la mañana. 9:50 a esta hora, bueno. Perdón. Recordarles que vamos a tener cielos nublados y posibles lluvias. Recordarles que tenemos que cuidarnos, protegernos, estar atentos ante esas lluvias. Prevenir cualquier situación de gripe, esas cosas que están dando, virosis, esas lluviecitas siempre son las que precisamente causan estos problemas de salud, ¿no? Son precisamente estas lluviecitas, ¿no? Esta mañana escuchamos un poco de lo que está pasando en el Perú con las elecciones, ¿no? Y bueno, sigue todavía el bendito conteo, todavía no hay. Yo no sé cuánto tiempo necesita esta gente para contar esas actas, de verdad que no lo entiendo. No lo entiendo, de verdad. Esta gente no entiendo qué le pasa. Supuestamente van el 98,258%. Keiko Fujimori tiene 50,004% con 9,036,046 votos, mientras que Roberto Sánchez tiene 49,996% con 9,034,743 votos. Como ven, las diferencias son alrededor de 700 votos según estos números. Esta mañana escuchamos a Escandel que daba a otros, más de 2,000 votos. Pero bueno, ahora se habla de más, de menos, qué sé yo. Y bueno, ya veremos, 9 millones, bueno, aquí arriba están otros datos, vamos a ver, dice 9,036,046 contra 9,034,743, sí, son cerca de 2,000 votos de diferencia aproximadamente, así que hay que ver qué va a pasar en este país con una diferencia tan cerrada. Qué difícil va a ser gobernar este país. Obviamente va a depender del Congreso, de cuántos votos tenga cada uno de los candidatos o cuántos diputados tenga en el Congreso, los senadores, para lograr, para ver cómo, digamos, cómo se da esta situación allí de gobernabilidad, ¿no? Fuerza Popular es el partido de Fujimori, mientras que Juntos por el Perú es el partido de Robert Elber Sánchez Palomino, que según dicen es y que de izquierda, izquierda, así es como la izquierda de aquí, que Dios libre a los peruanos entonces. Ya veremos qué pasa. En todo caso, los peruanos tienen que, o ya eligieron, ¿no? Ya depositaron sus votos. Falta ese conteo y en ese conteo se va a determinar quién será la persona que va a gobernar el Perú. No sabemos por cuánto tiempo, porque en el Perú tú sabes que los presidentes son electos y a los pocos días son destituidos. No, en cualquier momento le sacan una investigación, le sacan una denuncia, le sacan algo y sencillamente los destituyen, los cambian. Perú ha tenido muchos presidentes en los últimos años. Hay algunos que han estado hasta días nada más. Ahí nombraron uno que estuvo días, creo que horas nada más. Y bueno, es una cosa, un bochinche muy grande lo que pasa allá en el Perú con este asunto, ¿no? Con este asunto de las elecciones. Así que vamos a ver qué está pasando. Ya para cerrar, hay que decir que la Administración Nacional Oceánica y Atmosférica de Estados Unidos confirmó este 11 de junio el inicio oficial del fenómeno de El Niño en el Océano Pacífico Tropical.
tras verificar que las condiciones oceánicas y atmosféricas cumplen los criterios establecidos para su declaratoria. Según el organismo, los modelos climáticos indican que el evento podría intensificarse en los próximos meses y alcanzar una categoría moderada o fuerte hacia finales de este año. Incluso existe una probabilidad de que el 63% de las que las temperaturas superficiales del mar superen 2 grados Celsius sobre el promedio, escenario que sería catalogado como un niño muy fuerte. La Organización Meteorológica Mundial ya había advertido a inicios de junio una alta probabilidad de desarrollo del fenómeno antes de agosto. Ante este panorama, varios países han activado medidas de preparación para enfrentar posibles impactos. En Ecuador, las autoridades mantienen un monitoreo permanente de las condiciones climáticas. Actualmente, 17 provincias permanecen en alerta amarilla. ¿Qué está pasando en Venezuela? ¿Qué está pasando en Venezuela? ¿Qué se está haciendo en relación a este fenómeno, a la preparación para minimizar el efecto de este fenómeno en nuestro país, ¿no? ¿Qué se está haciendo? ¿Qué se está haciendo y de qué manera se está haciendo? ¿Qué medidas se están tomando para que este fenómeno del niño no nos afecte tan fuertemente? Resulta que aparentemente eso produce verano, un verano muy fuerte. Entonces, bueno, vamos a ver qué pasa. Vamos a ver qué pasa con todo esto. Son las 9:57 minutos, amigos. Nosotros nos vamos con musiquita para despedir este guarapo informativo del día de hoy. Nos vamos con el rock de la cárcel, así nos despedimos. Feliz día para todos, feliz fin de semana, cuídense mucho.

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3: 10 y un minuto.
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0: 10:11. 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
1: Arrancó la Copa del Mundo 2026 en un estadio azteca imponente. México hace valer la localía desde el inicio. Apenas al minuto 8, Julián Quiñones aprovecha un error en la salida africana y define entre las piernas del arquero. Sudáfrica intenta sentarse, pero el complemento se vuelve una pesadilla para la defensa en el minuto 49. El equipo ve la tarjeta roja directa tras una falta como último hombre sobre Gutiérrez. Los visitantes se quedan con 10. Con la ventaja numérica, el Vasco Aguirre mueve el banco y hace historia al hacer debutar al juvenil Gilberto Mora. Poco después, al 66, Raúl Jiménez conecta con un cabezazo certero en el segundo poste para firmar el 2-0 definitivo. Y en el añadido, el capitán mexicano César Montes también ve la roja. Final caótico, México cumple y debuta ganando 2-0.
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3: Willy Colón nos interpreta O Qué Será. Género salsa.
4: Yo creo en muchas cosas que no he visto. Y ustedes también. Lo sé. No se puede negar la existencia de algo palpado, por más etéreo que sea. No hace falta exhibir una prueba de decencia de aquello que es tan verdadero. El único gesto es creer o no. Algunas veces hasta creer llorando. Se trata de un tema incompleto porque le falta respuesta. Respuesta que alguno de ustedes quizás le pueda dar.

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5: Son las 10:28 de la mañana en Barquisimeto, capital del estado Lara. Exigen a las autoridades municipales evaluamiento de los canales de aguas de lluvia. María Gabriela Álvarez tiene el reporte.
6: Ante la llegada de la temporada de lluvias, habitantes de la comunidad Santo Domingo, ubicada en las adyacencias de la avenida ribereña de Barquisimeto, manifestaron su profunda preocupación y descontento ante la falta de mantenimiento y embaulamiento del sistema de torrenteras y alcantarillas de la zona.
7: Ciudadano Juan Carlos Cordero, soy de la comunidad de Santo Domingo. Le hago un llamado al ente que esté encargado sobre las torrenteras para que le haga una limpieza a la torrentera, ya que nos vemos afectados. Cada vez que llueve se nos mete el agua hacia las casas, que ya esto ha pasado por años y años y seguimos en lo mismo. Nada, no, es que esto no es por limpieza, esto es por embaulación, porque cada vez que llueve, entonces se socavan los cerros, se vienen las aguas de la parte alta de la ribereña.
6: Los vecinos denuncian que cada vez que llueve, las corrientes de agua y sedimentos inundan sus viviendas, una problemática que data desde la construcción de dicha avenida.
8: Toda el agua que baja por la ribereña, toda se va de una vez directo para mi casa, pero la solución es poner una alcantarilla cerca de mi casa, ¿verdad? Yo, por ejemplo, tengo que abrir el portón, porque si no abro el portón, el agua inunda las casas de al lado. Pues.
6: Ante el inicio de la temporada de lluvias, la comunidad hace un llamado de alerta e implora una solución definitiva antes de que ocurra una tragedia material mayor en el sector. Desde Barquisimeto, María Gabriela Álvarez, Radio Fe y Alegría Noticias.
5: Muchísimas gracias por la información, los detalles en nuestra emisión de Punto y Seguimos a las 12 del mediodía.
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10: 10:31.
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2: De Martín Estuardo Azurdia, Gaby Tamiz nos interpreta El Espíritu de Dios.

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1: Isabel Pantoja, te amo. Género, balada.

0: 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Radio Fe y Alegría. 10 y 41 minutos.
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2: Guillo Sarante nos canta Agonía, género.

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2: Julio Jaramillos. Ódiame. Género, vals.

0: 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Tan solo quiero. Tema interpretado por Jorge Luis Chacín.
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0: 11:01.
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5: Arrancó la Copa del Mundo 2026 en un estadio azteca imponente. México hace valer la localía desde el inicio. Apenas al minuto 8, Julián Quiñones aprovecha un error en la salida africana y define entre las piernas del arquero. Sudáfrica intenta sentarse, pero el complemento se vuelve una pesadilla para la defensa en el minuto 49. El equipo ve la tarjeta roja directa tras una falta como último hombre sobre Gutiérrez. Los visitantes se quedan con 10. Con la ventaja numérica, el Vasco Aguirre mueve el banco y hace historia al hacer debutar al juvenil Gilberto Mora. Poco después, al 66, Raúl Jiménez conecta con un cabezazo certero en el segundo poste para firmar el 2-0 definitivo. Y en el añadido, el capitán mexicano César Montes también ve la roja. Final caótico, México cumple y debuta ganando 2-0.
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6: Javier Limón y Pedro Capob. Nela junto a Pedro Capob nos canta Volaré, género balada.

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1: Son las 11:28 de la mañana. A esta hora les contamos que el presidente del Comité de Postulaciones Judiciales, designado por la Asamblea Nacional, Giuseppe Alessandrello, informó sobre una nueva extensión del plazo para que los interesados presenten postulaciones a los cargos de magistrados del Tribunal Supremo de Justicia, Inspector General de Tribunales y Director de la Escuela de la Magistratura. Tras la sesión ordinaria de este jueves 11 de junio en la Asamblea Nacional, el militar retirado indicó que el nuevo cierre del lapso de postulaciones será el miércoles 18 de junio. El proceso de inscripciones se abrió el pasado 22 de mayo. El diputado aseguró que 523 profesionales del derecho presentaron sus nombres para el TSJ, 56 para dirigirlo a Inspectoría General de Tribunales y 30 para director de la Escuela de la Magistratura. Alessandrello también recordó que la recepción de los documentos se hará de 8 de la mañana a 4 de la tarde, de lunes a domingo, en las instalaciones del Museo Boliviano, cerca a la Asamblea Nacional. Concluida la fase de postulaciones, el Comité de Mayoría Chavista publicará la lista completa de postulados para iniciar el lapso de impugnaciones, que durará 15 días. En simultáneo, agregó Alessandrello, se evaluarán las credenciales de los candidatos a la lista de elegibles. Más información en nuestra emisión de Punto y Seguimos a las 12 del mediodía. A esta hora les acompañó Alexander Medina.
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2: 11:30. 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
0: 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Estreno vibrante en el grupo A del Mundial en Guadalajara. Corea del Sur vino de atrás y derrotó 2-1 a República Checa. Tras un primer tiempo sin efectividad, el capitán checo Ladislav rompió el cero al minuto 59 con un impecable cabezazo. La reacción asiática no tardó. Han Byung-Byun firmó el empate a los 67 minutos tras una brillante jugada individual, inyectando pura magia al ataque coreano. Y al 79, el ingresado Han Byung-Byun sentenció la remontada definitiva. 3 puntos de oro para Corea en su debut mundialista. 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
15: Tito el Bambino, te comencé a querer. Género bachata.

0: 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Radio Fe y Alegría. 11 y 42 minutos. 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
1: Sin bandera. Kilómetros. Género POC.

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0: Salserín nos canta de sol a sol. Género salsa.

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1: 11 y 52 minutos.
2: En coautoría con Yasmín Marrufo, Fonseca nos interpreta Canto a la Vida. Género, fusión vallenata.

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2: De Víctor Porfirio Baloa, la orquesta Los Adolescentes, nos interpreta Búscame.